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0: 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Esta es la hora.
1: En su Radio Carnaval ya son las 21 horas con 34 minutos.

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1: 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Esta es la hora.
2: En Carnaval FM son las 22 horas con un minuto.

0: 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Esta es la hora.
1: En Carnaval FM.

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0: Esta es la hora. En la Carnaval, 23 horas con un minuto.

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Esta es la hora. En la carnaval, 23 horas con 30 minutos.

Esta es la hora. En Carnaval FM son las 0 horas con 32 minutos.

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Esta es la hora. En la Carnaval es la 1 de la madrugada con 34 minutos.

Esta es la hora. En Carnaval FM, exactamente las 2 de la madrugada.

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Esta es la hora. En su radio regalona son las 2 de la madrugada con 32 minutos.

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0: Esta es la hora.
1: Esta es la hora en su Radio Carnaval, 3 de la madrugada con un minuto.

0: Esta es la hora.
1: Esta es la hora en su Radio Carnaval, 3 de la madrugada con 31 minutos.

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Esta es la hora. En su radio Carnaval son las 4 de la madrugada con 4 minutos.

Esta es la hora. En su radio Carnaval son las 4 de la madrugada con 32 minutos.

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0: 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Esta es la hora.
1: En su Radio Carnaval son las 6 de la mañana con un minuto.

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0: condenar a Melania. Ven ahí, que ya tengo lista la bestia para que nos vamos al ruedo.
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0: despedida. Oye, no sabéis nada, pobre corazón. ¿No sabéis nada? No te cuento. No te cuento. Sentirte aquí conmigo. Si te tengo... Primer día, estoy sin WhatsApp, te digo al tiro. Eso es, te digo al tiro.
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0: Ella.

0: Señora, señor, dama, caballero, niño, niña, aquí estamos. Sonando firme y fuerte la radio Carnaval junto a ti. Hola, hola, ¿cómo estás?
1: Vamos los pibes.
0: Vamos los pibes. Estoy sin WhatsApp, le digo el tiro. Estoy sin WhatsApp, le digo el tiro. Buen día, Radio Carnaval. Buen día, la que más escucha. Buen día, la número uno. Tú estás conmigo y yo estoy contigo. Radio Carnaval en el aire. Buenos días.

0: Hola, buenos días, Radio Carnaval. Carnaval. Hola, buenos días, la que más se escucha. Hola, buenos días.
1: Hola, amiguito Mechi, ¿cómo estás? Buenos días. Desde Antofagasta, los saluda David. Esperando que la haya pasado muy bien en Miami, haya descansado. Y como siempre, saludar a mi mamita, a mi compadre y amigo personal, el Janito, al Américo, a la tía Daisy, a las chicas superpoderosas, a Anita Veroiza, al amigo Sam Berry y a todos los carnavaleros. Abrazos y bendiciones. ¡Feliz 2000 lunes!
0: ¡Eso! ¿Y por qué el amigo? ¿Por qué el amigo David Mondaca salió? Me escribió al Instagram. El Meche.1. Ahí está. Me puede enviar un.

Instagram, el Meche.1, ahí estoy. El Meche.1, ahí estoy. Envíame tu mensaje de audio. ¿Por qué? Porque en el WhatsApp no estoy. Aquí me querían echar, les digo al tiro. Que se sepa, que se sepa. A mí me echaron, no, sí me echaron. Causar polémica nomás. Hola, buenos días, Radio Carnaval. Hola, buenos días, la que más se escucha. Buenos días.

noches, soy Cata de Antofagasta. Qué alegría escucharlo. Acá estamos preparando para viajar a Santiago junto a mi familia. Un abrazo, un besito. Un abrazo, un besito y bendiciones. ¡Ah, no se puede! ¡Ah, no se puede! ¡Ah, no se puede!

saludo para Pablo, Pablo Quiroz, que está de cumpleaños y va a ser papito. Mira, muy bien. Lamentablemente le llegó un pelotazo en la cara la última vez. Vamos a jugar la pelota en esa. Le llegó un voleo.

buena, Manolo. Un abrazo grande para los amigos en Tocopilla, cielos nublados por la mañana, despejado variando a nublado por la tarde, con una máxima de 20 grados. A esta hora 15 grados en la Perla del Norte. Por la mañana cielos nublados variando a despejado. Por la tarde cielos nublados variando a despejado con vientos entre 25 y 40 kilómetros por hora, máxima de 19 grados. Por los amigos en Coquimbo, nubosidad parcial variando a despejado por la mañana. Por la tarde cielos totalmente despejados, 25 grados será la máxima. Por los amigos del 100.7, La Ligua, Cabildo, Vallehermoso, cielo despejado por la mañana y por la tarde, 22 será la máxima. Nubosidad parcial variando a despejado por la mañana y por la tarde, cielo despejado. 19 grados para Papudo, Zapallar, Cachagua, Maitencillo, Los Muelles, Pichicuy. Para el Valle de Aconcagua, San Felipe, Los Andes, Catemu, Yayay, Panquehue, Carlos. 26 grados será la máxima, cielos totalmente despejados. 24 grados para los valles intermedios, La Calera, Quillota, Limache, Villa Alemana, La Cruz, Quilpué, El Belloto, Peña Blanca. Los di todo desordenado, pero no importa. Usted me entendió. 24 grados será la máxima. Para el Gran Valparaíso, 22 grados la máxima. A esta hora, 6 grados. Valparaíso, Viña del Mar, Concón y Quintero. Para el Garrobo, para el Quisco, para San Antonio. 4 grados a esta hora, cielos despejados por la mañana y también por la tarde. 20 grados será la máxima. 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

0: Hola.
1: Muy buenos días, joven. Bienvenido.
0: Hola.
1: Espero que sus días de libre lo haya pasado, pero súper bien. Muchos saludos a todos los carnavaleros.
0: Muchas gracias.
1: Y se le extrañó, de verdad. Pero Germancito
0: lo hizo espectacular.
1: Le hizo muy bien el reemplazo.
0: Lo hizo espectacular,
1: Germán. Así que muchos besitos para usted y muchos abrazos. Que tenga un lindo día.
0: Un besito, Mari, un abrazo, bendiciones, cariño mío. Buen día, Radio Carnaval. Buenos días, buenos días, buenos días. Hola, Meche, qué rico volver a escucharlo. Quería un saludo para mi amor imposible, para Jesús Tapia. Él siempre te escucha. Un abrazo. Casi digo el nombre de la persona, ¿no?

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0: Esta es la hora.
1: En su Radio Carnaval son las 6 de la mañana con 35 minutos.

0: ¿Quieres hablar? ¿Quieres enviar un mensaje?
1: Nuestra canción.
0: Grábalo. Envíame un audio. El Meche.1, ahí estoy. El Meche.1, ahí estoy. En Instagram. ¿Y por qué no WhatsApp? Porque no estamos, po. No, si aquí no estamos. Si aquí no estamos, no está WhatsApp. Un día más de vacaciones para el WhatsApp, te digo al tiro. Buen día, Radio Carnaval, hola, hola. Buen día, la que más se escucha, hola, hola. En Instagram. No me dejen solo acá, te les digo al tiro, me levanté muy temprano el día. A echar a andar la maquinita de nuevo. Buen día, Radio Carnaval. Buen día, la que más se escucha. Hola, hola.
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0: Acá estamos, somos tus amigos de la radio. 6 de la mañana con 39 minutos. 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

0: De inicio de semana, un besito para la Rosy, un abrazo grande y cariñoso. Me la sacaron a trabajar tan tempranito, Rosy. Déjame en la casita, por favor, ¿eh? Que descanse, Lola Rosy, mi Rosy, no más. Atención, ya está haciendo las empanadas para este distrito. Dime Rosy, no más. En Instagram, dime Rosy, no más. Correcto, así mismo. Dime Rosy, no más. Marcelita Ahumada, hola, ¿cómo estás?
1: La que viene allí.
0: Saludos, Meche de los Bichotos.
1: ¿Quién es la que viene?
0: Vamos camino al trabajo escuchándote. Un besito, un abrazo.
1: Es la que.
0: Muy buen día, Radio Carnaval.
1: Dulce nena.
0: Hola.
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0: Muy buenos días.

buenos días, buenos días Radio Carnaval, buenos días la que más escucha, buenos días la número uno, hola, hola, ¿cómo estás? Hola, hola, ¿cómo estás? Uy.

0: ¿Te sabías esa letra o no? No te la sabías nada esa letra. Te digo al tiro, no te la sabías nada. Te pillé medio medio, los pantalones. No la viste venir. Hola, buenos días.
1: Buenos días, mi José Sinomado, ¿cómo estás tú? Hola. Cuéntamelo todo. Me abandonaste sin avisarme, me dejaste más sola que el dedo.
0: No, ¿cómo estás, Germán, acá?
1: Pero estoy feliz en escucharte, espero que hayas pasado unas lindas vacaciones. Te extrañé, pero no te imaginas cuánto. Pero estoy feliz en volver a escucharte, volver a sentirte y tu alegría y todo, todo. Tú eres una persona extraordinaria, así que nada, desearte lo mejor y recibirte con todo el corazón y la alegría que tú te mereces.
0: Muchas gracias.
1: Te amo mucho, mi José Sinamado. Jimena desde Antofagasta.
0: Muchas gracias, Jimenita. Un besito. Un abrazo, cariño mío. Muy buen día.
2: Hola, buenos días, amiguito Messi. Aquí te habla Janito. Mándele saludos a mi compadre Eduardo, a mi compadrito brother, a mi amiguito David Mondaca allá de La Perla del Norte. Menos mal que volvió, compadre. El otro me tenía...
0: No, ya. Listo.
2: Que pensé que no habéis pasado agosto, Messi.
0: Nos vemos. No. Se va a guardar un rato. Se va a guardar un rato. Hola, buenos días, Meche. Te escribo acá. Ya que no tengo el número de WhatsApp. En todo caso, no están llegando. ¿Vale? Saludo para mis hijos, que nos alegras el viaje al colegio. Te mandamos un fuerte abrazo. Un besito para Jocelyn Gallardo Pereira. Un besito, un abrazo, bendiciones, cariño mío.

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0: ¡Qué rico!
2: ¡Pátate, Mecho! ¿Qué ha pasado con el WhatsApp, compañero? Muy buenos días, compadito.
0: Se cayó el litro.
2: Hola. Aquí ya, en la panadería San Lorenzo.
0: La joya.
2: Y alemana, compañero. Saludándolo, Eduardo.
0: Hola.
2: Saludando al pasillero, compañero.
0: Hola.
2: Grande puro paseando. A usted, maestro. Grande maestro. Espero que haya tenido unas vacaciones, pero reconfortantes. Y lo vi trabajando por ahí, ¿eh? Mariel me viola. Y saludando a nuestro coseor estrella, el Morira.
0: El
2: está jugando la naranja. Dame, compadre, José Hidalgo Camner. José Hidalgo. El loco Pepe. Ahí está mi compadito. Y también yo ahí, saludar a la señora Ana Loisa, compadre. Que tenga muy buen día. El pasillero ahí. Por ahí el pasillero. Ahí pasó el pasillero. Muy buen día, compañero. Anita María Loisa, compañero. Muchas gracias. Muchas gracias. Salud, salud. Espero que tengamos una linda mañana. ¿Qué pasa con el WhatsApp?
0: No, se cayó el litro, el WhatsApp no ha llegado. Buen día.
3: Hola, Meche, buenos días. Espero que hayas tenido unas lindas vacaciones. Y su colega lo hizo, pero espectacular.
0: Maravilloso.
3: Nada que hacer. Igual me hizo reír, ¿no? Simpático, muy simpático. Pero lo único que te quiero decir, Meche, cuéntala firme. ¿Qué te fuiste a retocar, Meche? Cuéntala.
0: A estas alturas, a mis 40 años, yo ya estoy retocado. Hola, Meche, desde España, estamos escuchando la mejor radio de Chile. Bienvenido nuevamente a la radio, Germancito, lo hice espectacular. Un abrazo, un besito para Griselda, para Quique. Un abrazo, salud para todos los oyentes. Un abrazo y bendiciones. ¿Podríamos llamar a Germán ahora al aire o no? Y lo despertamos.
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0: ¿Sí o no? ¿Sí o no?
5: Buenos días, amigo Meche. Bienvenido a su programa. Lo estábamos esperando. Oiga, saludo al Fernandú.
0: Oye, ¿cómo no?
4: Cumbia.
0: Llevamos como 4 años, ¿cómo no? Ya corta la. Janito todavía no puede decir el nombre.
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0: Un besito, un abrazo y bendiciones. Saludos para mi amiga personal, Normita, en la Calira, Normita. Hola, Normita.
4: Son 40.
0: Muy buenos días, Normita. Buen día, la radio Carnaval.
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0: ¡Qué rico!
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0: Hola, buenos días, Radio Carnaval. Hola, buenos días. La que más se escucha. 6 de la mañana, 52.
1: ¡Ay, qué rico!
0: 6 de la mañana, 52 minutos.
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0: Estás pegando los platinos negros. ¡Ah, qué rico!
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0: le pasó, papá? ¿Qué le pasó? ¿Qué le pasó?
1: Meche, meche, meche, ¿qué pasa con unas payas? ¿Qué pasa con unas payas? ¿Ah? ¿Para el día lunes?
0: No, no tenemos WhatsApp, amigo, así que. Sí. Espérate, espérate, aguántate.

0: Hola, buenos días, Radio Carnaval. Hola, buenos días, la que más se escucha. Hola, buen día. Hola, buen día. Hola.
1: Hola, hola.
2: Meche. ¿Qué pasa con unas payas?
0: Ah, no, perdón, la tiré de nuevo. Esa perdonadita. Estamos en vivo, en directo, Radio Carnaval.
3: Meche, llame al Germán nomás si está reventando la losa.
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0: Oye, ese hombre tuvo dos semanas, pero olvídate,
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0: Hago más que el ñaño.

0: ¡Ay, qué rico!
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te está yendo el tren. Yo le caché, se te está yendo el tren. Sí. Del último vagón, del último vagón. Te subiste al último vagón. Como el locutor de la radio. Sí, voy a 40. 40 años ya, si no. Si no te subía a este vagón, estaríamos, te digo.

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0: volviendo a echar a andar la maquinita.
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ministro Rabat confirmó recepción de más de 100 solicitudes de indulto, en su mayoría por hechos ocurridos en el 73. Dos detenidos por robo con violencia y atropello en el sector de el norte de Antofagasta. Víctima de 27 años fue interceptada, intimidada al bajar de su automóvil y agredida por los antisociales.

ser autor material del crimen del cabo Ortiz en Renca, quedó en prisión preventiva. El fiscal acotó que llama la atención la intencionalidad del robo, porque las especies se encontraron ahí mismo. De hecho, no se roba el vehículo, tampoco su elemento personal. Entonces había una intencionalidad más allá de concretar esta compra. Son noticias que entregamos a esta hora acá en la Radio Carnaval. Noticias que entregamos.

0: Que pongan la trompeta ahí para que ya todo el mundo arriba a levantarse, ya.
1: Ahora sí, oye. Ya, ahora sí.
0: Eso. Mira.

0: Hola, buenos días. ¿Despertó ya o no?
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0: Hola, buenos días, Radio Carnaval. Hola, buenos días, Meche, bienvenido. Espero que lo hayas pasado maravilloso en tus vacaciones. Escuchándote acá como siempre. Semana cortita, bendiciones. Un besito para Evelyn Vera. Buen día, abrazo y bendiciones para las chicas superpoderosas. Saludo para Grislein Zamora, un besito, Grislein Zamora. Un abrazo, bendiciones, cariño mío, buen día, Radio Carnaval.
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0: No tenía que haberse tomado de la varilla. Buen día, Radio Carnaval. Hola, hola, Meche. Espero que hayas tenido unas lindas vacaciones. Si me puedes saludar a César Menay, que ayer estuvo de cumpleaños. Un abrazo, un besito para César Menay. Feliz cumpleaños, abrazo y bendiciones. Buen día, Radio Carnaval. Buen día, la que más escucha. Buen día, la número uno. Hola, hola, ¿cómo estás?
2: ¿Cómo está, gran amigo Meche? Espero que se encuentre súper, súper. Bueno, por acá el loco Peter. Hola, ya hola, alistándome para ir a la peguita.
0: Sí.
2: Y a la guriar.
0: A compa, espera.
2: ¿Cómo? Ahí en el camioncito.
0: ¿A dónde dijo?
2: De la guriar. Voy a ponerle talento al Leito Norte, Vallapel. Vamos ahí en el camioncito.
0: Ya, correcto.
2: Y tengo que ir a dejar a las bendiciones al colegio. Así que bueno, quiero enviar un saludo a mis hijos, a mi esposa, que es la que nos levanta todos los días, las mañanas, los días lunes. Así que nada, pues, que el Señor les bendiga grandemente a todos los seguidores de la radio. Bendiciones para todos. Saludos totales.
0: Salsa. Oye, rico. Qué rico sería trabajar así. ¿Cómo es trabajar?
2: Peter, ya alistándome para ir a la peguita.
0: ¿A qué?
2: De la anguliar.
0: ¿Nunca? Debe ser cansador igual todo el día.

0: es laborear, laborear, dijo, laborear, laborar, laborar, ya correcto, ya correcto, ya, ya correcto, ahora sí la caché.
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0: Hola, buenos días, Radio Carnaval, hola, buenos días.

0: Hay gente que está enviando WhatsApp a esta hora. Le cuento que el WhatsApp no está llegando. Pero ¿cómo están saliendo voces al aire aparte del locutor de la radio? De manera fácil, rápida y simple.
1: Se oye el rumor de un pregonar.
0: A través del Instagram. El Meche.1.
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0: El Meche.1. Ahí estamos.

0: Buenos días, Radio Carnaval. Buenos días, la que más se escucha. 7:18, Príncipe.
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0: Humberto Lozano.

0: hecho ya dio mi saludo, que no lo escuché. Ah. ¿Lo doy ahora o no? Ani Cepeda. ¿Doy el saludo? ¿Cómo no estar dando así al...? No se puede dar el saludo así. Parece que no está escuchando la radio. Mira que volver a levantarse a las 4:30 para que manden saludos, lo escriban. Corazón, dímelo, dímelo. Y no escuchen el saludo de nuevo. Ya estás en la radio. Espero que hayas pasado bien. Excelente tus vacaciones. Un besito grande para Magdalena de Viña del Mar. Un besito, un abrazo y bendiciones, Magdalena. Hola, ¿cómo estás? Un besito, un abrazo, bendiciones. Buenos días.
1: Buenos días. Alegría. Buenos días, señor Sol. Yo te iré tratando de mejor. Yo te iré tratando de mejor. Buenos días, el sol. Buenos días, alegría. Buenos días, la vida. Buenos días, el amor.
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0: Buenos días, buenos días, buenos días, buenos días.

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0: Gustavo Mancilla. Buen día, Meche. Tremendas canciones de Humberto Lozano. Muy buenos días, Radio Carnaval.

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0: pagaste la cuota.
1: Domingo.
0: Sí, yo sé, pagaste la cuota para pa lo que van a vender en los stands del.
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0: De la kermés de Fiestas Patrias, ¿sí? Pagaste la cuota, ¿cuánto era? 3 lucas, 5 lucas, ¿cuánto era? ¿Van a vender? ¿Qué van a vender? ¿Qué van a vender? A ver, ¿qué van a vender? A ver. Hamburguesa, porque es muy chileno. Oye, si vendemos choripán, no, porque todos venden choripán, vendamos algo distinto. Hamburguesa. Acallado con la hamburguesa. Vendamos fajitas. Acallado con el choclo. Ni te cuento lo que hay que hacer. Jugar lota después. El choclo no se va.

0: a hacer la ropa, le mandaste a hacer la ropa, fuiste donde la modista, peleaste porque se hiciera un cupo, le pagaste la ropa al niño, pediste... 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
2: Esta es la hora.
3: 7 de la mañana con 37 minutos.

0: Hola, buenos días, Radio Carnaval. Tú estás conmigo, yo estoy contigo, sonando firme y fuerte a esta hora.
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0: Son las 7 de la mañana con 44 minutos en vivo.

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besito grande para Marcelita Cavieres, para Norma Saldívar, para Martita Vargas, también un besito grande. Para Elizabeth Cerda Álvarez. Un besito, un abrazo y bendiciones. Muy buen día, Radio Carnaval. Saludos para mi amigo personal, Carlitos Sá. A Tocopilla, a la señora Anita Benoiza del norte de nuestro país. A las chicas superpoderosas. A Sanberry. Un abrazo grande y cariñoso, Alejandro. Te quiero mucho, Alejandro.

Chico Juan a la línea 305. Al monstruo, al pelado Alexis. Y a la perla del norte, Antofagasta, dice Carlitos A. Un abrazo grande. Saludos, María Jessica. Muy buen día, Radio Carnaval. ¿Te quieres conectar conmigo? ¿Te quieres contactar conmigo? Lo puedes hacer de manera fácil, rápida y simple a través de... ¿El WhatsApp? No. ¿El WhatsApp? No. ¿Por qué? Porque no llegó a trabajar hoy día el WhatsApp. Se tomó un día más de vacaciones. Sí, lo puedes hacer a través del Instagram. El Meche.1. Así le tiramos tierra al lomo juntos.

0: ¿Cuándo fue la última vez que le tiraste tierra al lomo? ¿Ah? ¿Cuándo fue la última vez que saliste a mover el calcetín? ¿Ah? ¿Ah?
1: Y la palma.
0: Hola, Meche, buen día, feliz lunes. Bendecida semana, qué rico que está de vuelta. Mira, la verdad es que yo no quería volver mucho. Un besito grande para Andreita de los Campos. Un abrazo, un besito y bendiciones, cariño mío. No, si igual quería volver, si anda. ¿Y esta canción cómo sonará? ¿Y cómo se va a estar? ¿Y si veo esta canción para estar? Hola, Meche, qué rico que volviste, me pone muy feliz despertar escuchando Radio Carnaval. Un besito, un abrazo y bendiciones. Muchas gracias. Muy buen día, Radio Carnaval.
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0: Hola, hola. Un saludo enorme para la tía Cookie.
1: Como dice.
0: Que ya se debe estar alistando para ir a la peguita. Un abrazo. Lindo fin de semana. Linda semana. Saludos, Potro. Saludos. Potro. Potro con R. Con R en el medio. Éxito grande para Carol Díaz en compañía de la radio.

Meche, buen día. En Peguita Nueva por acá, un besito, Olguita. La Olguita Marina. Un abrazo. Saludos. Le han dado los ahogos a la Olguita Marina. Ah, sí, pues le dieron si tiene pega nueva. Eso. Eso. Un besito para Daniela Rojas en compañía de la Radio Carnaval.

Meche, un saludo para Alonso, que hoy se va a jugar un puesto en el CDA. Dale mucho ánimo, un abrazo grande. Aloncito, si no sale hoy día, saldrá después. Ahí nomás. Si no sale ahora, va a salir después. Pero va a llegar ese momento. Va a llegar tu momento, Aloncito. Un abrazo. Mucho éxito. Un abrazo y mucho éxito.

0: Un abrazo para todas las peñas folclóricas. Saludos para todas las kermeses, todos los encuentros. Un abrazo grande y cariñoso para todos los niños que han ensayado mucho, bastante. Desde que les dijeron, tiene que bailar. Oh, y empezaron a ensayar. No importa. Da lo mismo si el día de la presentación te equivocás y vais para todos lados. No importa. Todos parten a la derecha y tú partís para la izquierda. No importa. Si es lo de menos eso, amigo. Lo bacán es que usted se presentó. Que usted lo hizo, que venció sus miedos. Correcto.
1: 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Como dije.
0: Un abrazo grande y cariñoso para, sobre todo, los niños más tímidos. Que les cuesta bailar.
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0: Pero bailan igual. Un abrazo grande y cariñoso para esos papitos que también apoyan.
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0: Que por último lo intentan. Un abrazo grande, cariñoso, saludos para ellos.
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0: Buenos días,
2: ¿cómo está, señor Meche? Ya que no tiene WhatsApp, tendré que hablarle al personal. ¿Cómo está, compadre? Espero que esté bien, espero que haya pasado súper las vacaciones. Como siempre, usted es un hombre trabajador. Así que, y obviamente la haya pasado con su linda familia las vacaciones. Así que eso, compadre, el locutor que estuvo reemplazándolo lo hizo un 7, nada
0: sí,
2: que
0: sí. Espectacular.
2: Esas dos semanitas pasaron volando, sí. Así que eso, compadre, saludos para todos los carnavaleros, siempre escuchando la número uno, tu radio carnaval. ¿Cuál más? No hay ninguna.
0: Acá estamos.
2: Carnaval.
0: Acá estamos.
2: Show.
0: Si despertamos hoy día, Germancito. Germán, tiene que trabajar igual hoy día. Ah, no sean así tan.

0: ¿Qué pasó?
1: ¡Mish! ¡Llegaste! ¡Mish! Ya, ahora sí que empezó el deseo.
0: No, si yo me voy ahora. Me voy de Viña del Mar, me voy de Antofagasta y me voy de San Felipe. ¿O no? No parece que no me voy. Espérate, que parece que no me voy nada de San Felipe.
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0: Gente de trabajo, septiembre al estilo de la carnaval.
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10: En la Carnaval.

las 6 de la mañana. Te acompaño, soy José Hidalgo, soy el Meche. Ya olvide las vacaciones. Y estamos. Yo estoy contigo, tú estás conmigo. Radio Carnaval. Hola. Buenos días.

la radio carnaval, la que más se escucha, la número uno. Hola, ¿cómo estás? Redes sociales 100% habilitadas. En Facebook, Radio Carnaval FM. En Instagram, radiocarnaval.cl. Y en Instagram, estoy como elmecho.1. Hoy estoy sin WhatsApp, pero te puedes comunicar por ahí. En Instagram, elmecho.1. Ahí estoy.

fue la música de Grupo Infieles y ahora el turno de Catalina Ramos cuando son las 8:26. Seguimos y no paramos a toda marcha, a toda máquina. Es la

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2: 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Esta es la hora.
3: En la Carnaval ya son las 8 de la mañana con 36 minutos.

0: buenos días. Aló, hola. Aló, hola, buenos días. No le escucho nada. Hola, buenos días. Hola, le escucho cortadito.
1: Buenos días, Meche. Hola. Oye, soy Antonio Caja.
0: Hola, hola, Antonio, ¿cómo estás? Antonio, se escucha cortado, Antonio.
1: Sé que está, tiene malo el WhatsApp y que lo llamo por la radio aquí, por el teléfono.
0: Lo más lindo, Antonio.
1: Ya que estoy de cumpleaños hoy día y le vamos a decir que ya ha llegado ese espacio, ha llegado ese momento que todo carnavalero y carnavalera está esperando. Ese espacio que sale del parlante directo al corazón. Y sin llorar, guatón, en tu radio carnaval, la que más se escucha, con el número uno del litoral central, mi amigo, el único, el Potro Meche. Adelante, estudios.
0: La tiramos un poquito antes, Antonio, pero no importa. Te queremos aprovechar, Antonio. Un abrazo, feliz cumpleaños, te quiero mucho, Antonio.
1: Vale, compadre, vale, estamos despasados por el teléfono, así que saludos, te queremos harto, mi rey, te queremos harto y gracias por estar de vuelta de nuevo.
0: Muchas gracias, un abrazo, feliz cumpleaños, Antonio.

0: Oye, Meche, feliz cumpleaños, Antonio Caja, está de cumpleaños, Antonio Caja.
1: Sí, está de cumpleaños.
0: Apaga
1: de cumpleaños
0: la velita. ¡Saludos, Antonio Caja! ¡Buena, compadre! Saludos para Antonio Caja, que está de
1: cumpleaños.
0: Que lo pase bien, que lo disfrute junto a su linda familia, que coma harta torta, no puede, diabético, cagó. Así que, ¡saludos, compadre!
1: ¡Ya! Oye, tengo un amigo con una panadería en el litoral central. Pase a retirar nomás su regalito, Antonio Cajas, ahí en Panadería Santa Gemita, no hay problema. No nos vayamos del tema, por favor. Por favor. A continuación, sigue directo al corazón. Te he querido tanto y de tantas maneras.

Ya me voy, ya me despido. Que les vaya fenomenal, que les vaya espectacular. Sigan en compañía, en sintonía de la Radio Carnaval. Un abrazo grande, cuídense mucho. Chao, Chile.

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10: En su Radio Carnaval ya son las 9 de la mañana con 6 minutos.
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Buen día para todos, arrancando la semanita en este lunes 14 de septiembre. Buen día, buen día, buen día, buen día, buen día.

16 minutos. 9 de la mañana con 16 minutos. Lunes 14. Buen día. A usted que se va integrando a la sintonía. Buen día. Buen día. Ya. Tenemos cielos completamente despejados en el litoral. Cielos completamente despejados. Qué maravilloso. Qué lindo está el día.

sin novedad, tránsito normal a esta hora de la mañana. Centenario. Avenida Centenario, centro de la ciudad de San Antonio. Tránsito normal.

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Reporte para esta mañana, señora caballero, el reporte para esta mañana. Todo ok. Así arranca la semanita.

0: 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Primero tres signos del horoscopito, ¿eh? Aries, Tauro y Géminis. Aries en el amor, cuidado con dejarse llevar tanto por el reencuentro. Es importante que el pasado no interfiera en su vida actual, Aries. En la salud, reduzca el consumo de cigarrillos y evite las bebidas alcohólicas. El dinero, ponga todo su empeño para que pueda cumplir todas sus metas. Color verde número 3. Verde número 3. Tauro, en el amor, Taurito, su corazón herido sanará solo si usted permite que el amor no inunde nuevamente. O el amor le inunde nuevamente, perdón. No se retraiga en su dolor. Tauro, en la salud, usted, bueno, está pasando por momentos de estrés, típico por las obligaciones constantes. Nada de preocuparse. El dinero, no gaste plata que le está quedando. Mejor ahórrela, pues sí, pues para que tenga unas buenas fiestas patrias. Color violeta número 24, violeta número 24. Géminis, en el amor piensa en sus propias actitudes y reduzca las razones de su soledad. Es tiempo de cambiar para ser feliz, Géminis. El dinero, en la salud, cuídese, ya que las fiestas aún no inician. El dinero en el campo laboral le está yendo muy bien. Y seguirá así, dice la tía Yoli. Color negro número 10, Géminis. Negro número 10. Ahí estaban los primeros tres signos del horoscopito. En la mañana con sabor.
1: Buenos días, pecho.
0: No, saluditos para el. Está de vacaciones.
1: Hola, mi hermano, la saludita. Sidora Catarina y mi Sofía, se va al chileno, bueno, para el sistema. Ya anda por el chileno, bueno, para el sistema. Y para los colectivos 3.0, donde está el Magic, el mágico de San Antonio, el Esteban y el amigo Fabián.
0: El Magic.
1: Que tenga bonito inicio de semana, pecho.
0: No está, pecho. Primero tienen que callar que está al aire para mandarlo a audio. Por favor. Sí. Saludos a mi compadrito, un abrazo, amigo. Saludos para todos. Buen día, Juaco, dice por acá, que tengas un excelente comienzo de semana y un lindo día a usted y a todos los que le acompañan en la número uno del litoral de los poetas. Bendiciones, ahí está mi querida Choli. Hola, Choli. Te mando un besito, buen día. Viejito Matín, buen día.
2: Atento bodega, atento central, atento bodega, por acá.
0: Estamos atentos acá.
2: Juanco, la 90.5, tiquitaca por acá, oye la señal.
0: ¿Ya?
2: Muy hermoso día, chiquillo. Cuídate mucho, saludo a la Rosita, mi morena de ojos verdes, cuídate. Y estamos en contacto, chiquillo.
0: Vale,
2: el Motín 90.5. Vamos, Calama. Vamos arriba, Calama.
0: Saludos, Motín. Buen día.
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0: Atento, estamos súper atentos. Estamos súper atentos por acá, súper atentos. Muy atentos. Triplemente atentísimos.

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1: Buen día, Joaquito.
0: Buen día.
1: ¿Cómo está usted?
0: Bien.
1: ¿Cómo está? Acá el Quisco, le cuento que está nubladito. Aquí está un poco heladito el Quisco, pero vamos con la energía de carnaval, como siempre.
0: Está nublado, entonces.
1: Cariñito, Joaquito, que sea una linda jornada junto a todas las carnavaleras y carnavaleros. Que sea un comienzo excelente de semana. Besitos a mi mamita que está escuchando ahí la radio. A todas las chicas y chicos carnavaleros, besitos.
0: Saludo, mi corazón, un abrazo, bendiciones, cariños. Mi querida Eli. Buen día, Eli, linda semana.
2: Hola, muy buen día, mi Joaquito Bello. Que tenga un lindo, maravilloso día, llenito de bendiciones.
0: Margarita.
2: Que sea un lunes maravilloso.
0: Gracias.
2: Un buen inicio de semana. Y a la distancia le mando un fuerte abrazo, muchos cariños desde San Felipe.
0: Desde
2: Hola, pollito. Bendiciones.
0: Mira, pollito, la Margarita. Cuidado, pollo, Te voy a acusar con la gallina de Josefina que anda coqueteando.
3: Juaco, Daniel de aquí de la Enilla Casa Blanca, que tengas un lindo día el lunes y a todos los carnavales. Y un besito para mi señora Priscila Zócar y para mi hija Tatiana Gutiérrez.

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11: En su Radio Carnaval ya son las 9 de la mañana con 40 minutos.

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regreso en esta mañanita con sabor. Siete minutos para el... No te puedo... No, me... Siete minutos... Me está... Siete minutos para las... 10 de la mañana.

0: ¿Tiene copia?
1: Buen día.
2: Hola, ¿cómo estáis? ¿Cuánto? Ahí
1: hola.
2: Trabajando como los pobres.
1: ¿Cómo lo? ¿Cómo?
2: Anda que no le sabes, amigo.
1: ¿Ah?
2: Soy el Alto Reyes. A los marinos. Al escubido durante la comida rica.
1: ¿Y al escubido?
2: Y al manchado el castellano de los perros castellanos. Pero también, yo soy el Candy.
1: ¿Ya?
2: Madre de Santiago de la Independencia.
1: Ya. Ok, alcanzaron a leer ahí abajo la. Saludos para los amigos. Saludos, saludos, un abrazo. Manden un video. A ver. ¿Qué pasó?
3: En el cruce de Santos, amigo. Estoy grabando. Yo soy ¿ya? la Rosita Carmona de Villapel.
1: Ah, Valparaíso.
3: Le estoy mandando.
1: Ya. Un accidente allá en Valparaíso. Me manda un video. En Valparaíso me mandan un video. Accidente de tránsito, ok.
4: ¡Buenos días, Joaquín!
1: ¡Buenos días, Joaquín!
4: ¡Saludos para mi regalón a la saludita, señora Catalina y Sofía Ignacia! Para el chileno malo, para el sistema que anda...
1: Ya lo saludamos igual.
4: Y para los colectivos 3.0, donde está el Magic, el mágico de San Antonio, el Esteban y el amigo Fabián. Saluditos también para los tecitos amarillos, el Chico Núñez y el Malecho. Y por supuesto, de los Pantamayo, el Diario Mojado,
1: el
4: Cajón Cortejo... El Toto, el venezolano José Luis.
1: Saludos al Cajón Contejo.
4: Y que tenga
1: un
4: feliz semana. Amigo Joaquín, chau, chau.
1: Livianito tiene que ser. Livianito. Saludos, compadrito, un abrazo. 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
1: Buenos días, Joaquín. Muy buenos días.
0: Ya lo saludamos, pollo. Ya lo saludamos, mi compadre. Vamos a saludar a mi amigo Alfonso.
2: Hola, Joaquito, buenos días. Acá los Mili Cartagena, Santa Elisa. Un abrazo, amigo mío. Buen lunes, buena semana. Que todo salga bien para ti y para los oyentes que te escuchamos también.
0: Eso.
2: Que sea una buena semana. Viva Chile.
0: Viva Chile.
2: Saludos a la

abrazo, amigo Alfonso. Saludos a Mili, que está trabajando. Próximos tres signos del horoscopito. Cáncer, Leo, Virgo. Atención para Cáncer en el amor. Dedique el día al amor total. Olvídese de todo lo demás, aunque sea por un momento, y disfrute a su pareja. En la salud, no coma más de lo necesario. Esa grasita que tiene de más puede desaparecer con ejercicios. El dinero, no malgaste lo extra que reciba. Color blanco, número 7, blanco 7.

Y esto le ayudará a ver la realidad de las cosas de una forma más clara. En la salud, Leo debe tener más armonía en su vida. Y también en bajada, no. El dinero es al momento de... Es el momento de plantearse mayores desafíos laborales. Color amarillo número 18. Amarillo número 18. Virgo. En el amor, Virgo, no revive viejos tiempos que no le servirán de mucho. Solo pondrán en peligro su relación actual. En la salud, no haga mucha fuerza. No se exceda más de lo debido. El dinero, Virgo, si debe empezar desde abajo, hágalo. Pero no pierda la esperanza de que llegará a la cumbre si se esfuerza. Color amarillo número 2. Amarillo número...

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11: Según el Instituto Nacional de Estadísticas, en Chile, las mujeres ganan en promedio un 18,9% menos que los hombres, incluso trabajando la misma cantidad de horas. 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
12: Esta es la hora.
13: Ya son las 10 de la mañana con 12 minutos.

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2: 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Sí, señora, caballero, en esta mañanita. Mañanita del super lunes. Semana de fiesta patria, semana cortita. Qué rico. Ya se operó ya para fiesta patria, ¿no? ¿Dónde se compra la mejor carne para el asado? Cuénteme si ya se operó para el fin de semana. ¿Ya tiene lista la carnecita? ¿O todavía no va a ir a comprar? ¿Dónde compra la longaniza? ¿Para el choripán? ¿Ah? ¿Dónde va a comprar el pipeño para el terremoto? Tiene que contarnos ahí, darnos el datito. ¿Dónde comprar lo más barato, lo más rico, lo más sabroso? Hola, buenos días, Joaquito. Que tengas un buen comienzo de semana. Saludos, Joaquito. Soy el Patito desde Peñalolén. Acá comenzando la semanita. Buen día, Patito. Saludos a mi amigo Patito desde Peñalolén. Un abrazo, amigo. Atención, quiero

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Sí, señor. Vamos con próximos tres signos. Libra, Escorpión y Sagitario. Libra en el amor. Demuestre todo su afecto y sin ocultar nada. Demuestre todo su afecto y sin ocultar nada a quienes se encuentren a su alrededor, Libra. En la salud, el estrés le está superando. Pero no lo permita, pues. De usted depende salir adelante. El dinero. Falta una cuota pequeña de ambición para lograr el éxito. Color Calypso número 12. Calypso 12. Escorpión. En el amor, Escorpión, este día debe tener cuidado, evitando cualquier roce con sus cercanos. En la salud, cuide sus nervios. Finalice este día lunes sin presionarse tanto. El dinero, de todo por el todo en su trabajo. Y las recompensas no tardarán en llegar. Color Burdeo, Escorpión número 28. Burdeo número 28. Sagitario. En el amor, Sagitario, los celos infundados terminarán por aburrir a su pareja. Los celos infundados terminarán por aburrir a su pareja. No se equivoque, así como yo. En la salud, camine o ande en bicicleta. Haga más ejercicios. Eso ayudará a sus nervios, Sagitario. El dinero, invierta con prudencia. No se deje llevar por el entusiasmo. El color, el ámbar, el número 23. Ámbar número 23.

0: Dice en la salud de Sagitario, dice camine o ande en bicicleta. Haga más ejercicio. Eso ayudará a sus nervios. Le va a ayudar con unos calambres después de andar en bicicleta. Se le van a encoger los nervios. Ay, ay, ay. Buen día.
1: Buenos días, compadrito, qué gusto saludarte. ¿Hola? Me imagino que ahí está a Poto Pelado, me estuve ya en las playas del Caribe, en Brasil. Usted lo está haciendo muy bien, compadre. Saludos este día lunes, comenzando lunes, a mis dos mujeres que están sintonizando ahí, a mi señora y a mi amante. A las dos las amo mucho. Chao. Ver si va a ser fea.
0: Soy el... Saludo para el...

0: tiene que estar en alguna playa, no sé si de Brasil. A lo mejor está aquí en el Quisco nomás. Le mandamos cariños. Irene la Bonita, Joaquito, buenos días, hola.
1: Hola, hola, muy buenos días, Joaquito, un gusto de escucharlo. El viernes lo escuché, pero no tuve tiempo de saludarlo, mi niño
0: no
1: hermoso.
0: Se preocupa,
1: pero te mando un abracito, un beso, decirte que te quiero mucho, mucho, Joaquito.
0: Qué lindo.
1: Bienvenido a mis oídos. Que tengas una linda y hermosa jornada junto al pollito, igual al pollito. Bienvenido, pollito, un gusto de escucharte. Que tengas una linda y hermosa jornada, Joaquito. Que el Señor siempre me lo cuide y me lo bendiga. Un saludo a todas las besoncitas, a todos los besoncitos, a mi amigo. A mi yunta Luis César Campuzano le mando un abrazo, un beso, decirle que lo quiero mucho. Lo pasamos súper bien el sábado. Cuídate mucho, amigo. Que siempre, siempre estés bien. Saludo a toda la gente que nos escucha, a toda la gente carnavalera. Y un saludo grande, hermoso para todas las besoncitas. Y la Kenita. Un saludo para la Kenita. Y un saludo también para Inelia, que estuve con ella bailando el sábado. Que estés bien, Inelia, junto a don Luis. Cuídate mucho, que el Señor siempre me los cuide y me los bendiga. Bendiciones para todos. Irene la Bonita.
0: Irene la Bonita. Irene la Bonita. Saludos para ti, mi querida Irene. Un besito.

borracho, borracho, borracho, borracho. Borracho, señoras y señores, de los Zumba le primo. 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Borracho, borracho, borracho. Señoras y señores, estoy borracho, borracho.

0: Muy buenos días, mi bechito, ¿cómo va?
1: Me.
0: Por aquí ya empujando, de vuelta de la ruta de la calle, los muchachos listos.
2: Me he hecho,
0: me. Para ir a algunas casitas de los perros comunitarios, así ¿ya? que vamos enchulando esta semana linda, después de un desfile.
1: ¿Ya?
0: Después de varias noticias que nos removieron como comuna. Seguimos levantando en positivo, seguimos levantando el territorio.
1: Eso.
0: Un abracito grande, grande, grande a todos los que están empujando y batallando. Y hoy día especialmente a mi cachorro, va a dar una de sus pruebas importantes. Tiene su primer paciente real.
1: Ah, no le puedo creer.
0: Para ser licenciado en psicología en la Católica.
1: Oh, qué güey.
0: Vamos, mi rey, empujándole desde el cielo.
1: Después que me
0: atienda
1: a mí.
0: Y todos los que ya partieron. Y aquí en esta tierra, todas las tías y las locas de los perros empujándole a nuestro rescatista.
1: Después que me atienda a mí,
0: enorme para todos. Buen día para mi mana, que ayer mi Agustinita estuvo de cumpleaños. ¿Ya? Mi bella hermosa Canupita Bella. Un abracito para mi Candy, un abracito para todos. Cuídense. ¿Ya? Vamos a esta semana cortita, power intensa.
1: Cortita, igual que el audio.
0: Un abracito, mi Becho. Aquí media desconectada, pero siempre ¿ya? escuchándote.
1: Sí, no,
0: en
1: sí.
0: la oreja te llevo, Becho.
1: Sí, sí, callamos que está media desconectada.
0: Joaquito, muy buen
1: ahora
0: día
1: sí.
0: también para usted, cariño. El Becho lo lleva en la oreja y a usted lo tengo aquí en mi casa. Bienvenido.
1: Gracias, mi amor. Te quiero mucho. Te mando un besito. Y con mi querida Yoyito, nos vamos a la pausa. Ya estoy de regreso con más de la mañana con sabor. Vamos y volvemos, pollitos.

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10: Esta es la hora.
11: Ya son las 10 de la mañana con 40 minutos.

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11 de la mañana, 8 minutos para las 11. Tuvimos un pequeño corte de energía aquí en San Antonio, ¿eh? Pequeño corte de energía eléctrica, pero ya estamos de regreso, sí. Oye, 7 minutos para las 11 de la mañana. No te lo puedo creer cómo avanza la mañanita junto a nuestros grandes amigos de los Valdivianos.

cédula o documento de identidad. Lo tiene una persona por acá, si gustas. Si estás escuchando la radio, tú te puedes comunicar con la Carnaval y nosotros te damos los datos para que puedas recuperar tu cédula de identidad, ya tu documento de identidad. Sol Aileen, la marca. Ya. Ahí para que te comunique con nosotros, si alguien conoce a Sol, ella es de nacionalidad argentina. Sí. Si alguien le puede dar también mi número, no hay problema. Ah, no, eso no.

Últimos tres signos: Capricornio, Acuario y Piscis. Capricornio, en el amor, buen momento para comenzar nuevos romances. Capricornio, deje las penurias de lado y disfrute las cosas que la vida le presenta. En la salud, no exagere cuando se trate de disfrutar la vida, pues siempre hay límites. El dinero, si trata de ponerse al día en sus deudas, no se verá tan afligido durante la quincena que viene. Color gris número 26. Gris 26. Acuario, en el amor, no permita que los problemas cotidianos logren opacar la llama del amor y la pasión que los une a ustedes y a su pareja. A usted y su pareja, perdón. En la salud, no se descuide al transitar por la calle. No se arriesgue a accidentes. El dinero, Acuario, enfóquese en las tareas que vendrán. Color crema número 11. Crema número 11. Y finalmente, Piscis. En el amor, Piscis, defina bien lo que su corazón necesita, ya que eso depende que su felicidad sea más rápida de encontrar. En la salud, cuidado, puede tener algún accidente en la jornada de hoy. Cuídese cuando se dirija a alguna parte. El dinero, este día será bastante tranquilo en materia laboral. El color, el lila, el número 36. Lila, número 36.

amiga Juanito, me dice, ¿no? Juanito, es Juanito. Que tengan un lindo y bendecido inicio de semana. Muchas bendiciones, saludos. Isolina de Maipú. Hola, Isolina. Un abrazo para Maipú. 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
0: Esta es la hora.
11: En su radio Carnaval ya son las 11 de la mañana con 9 minutos.

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Aquí está José.

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14: Esta es la hora.
15: En su radio Carnaval ya son las 11 de la mañana con 38 minutos.

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1: La mañana con sabor a carnaval. 12 minutos nos separan ya del mediodía. 12 minutos para el mediodía en la carnaval.
3: Te estoy hablando para despedirme.
1: Tenemos WhatsApp habilitado, Bollito. Sí,
4: me dice. Más 569-99-65-47-83.
1: El WhatsApp de su radio carnaval. Sí, señor. En la mañanita del super lunes. Estamos con todo, poniéndole Wendy para esta semanita. Ah, aquí estamos preparando el hígado.

0: Todo bien, dice Bracá. Ok. Hola, Joaquito. Dice, quiero enviar un saludito a mi esposa Jessica, que está escuchando la radio. Decirle que la amo mucho con el temita. Hasta mañana pensé... Esta mañana pensé en ti, del grupo Pasión Cumbiera. Ok, ahí la programamos. Germancito. Hola, buenos días, querido. ¿A quién se confunde tanto el locutor? Buenos días, querido. Pedir un temita del grupo Pasión Cumbiera. Ah, están todos pidiendo la misma. Ya los caché, los caché. Joaquito, buenos días. Buena mañana para usted. Muchas gracias. Saludos. Oye, pollito, ¿quién está de onomástico el día de hoy? ¿Ah? ¡Imelda! No te puedo creer, saludo para todas las Imeldas. Hoy Santa Imelda. Saluditos para las Imelditas. Buen día, Juaco. Buen día, buena mañana. Saludos desde Cartagena, aquí en sintonía de la radio Carnaval, como todos los días. Muchas gracias. Saludos, cariño, bendiciones. Paquito, una canción de Noche de Brujas, si es posible. Saludos, ok. Ahí la buscamos. Buen día a la radio Carnaval, la que nos alegre el alma. Muchas gracias, mire qué lindo. Paquito, quería mandar un saludo a Clarita Figueroa, del sector Placilla, en San Antonio. Un abrazo, saludo para Clarita. Me están saludando por aquí, por la radio. Saludo a la Clarita. ¿Y usted ya hizo las compras, 18 horas? Cuéntenos otra vez el WhatsApp de la Carnaval. ¿Usted ya hizo las compras, 18 horas?
1: 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El WhatsApp de la Radio Carnaval.
0: Cuénteme si usted ya hizo sus compras, 18 horas. ¿Ya compró carnecita? ¿Va a ser empanaditas? ¡Qué rico! Cuénteme, ¿cuándo va a ser empanaditas? ¿Ya compró la carne? ¿Ya compró la posta? ¿Posta rosada o posta negra? ¿Para las empanaditas? ¿Qué va a ser de

0: 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Hola, Pilarcita.
1: Hola, mi niño, buenos días. Qué gusto de oírlo.
0: ¿Cómo le va?
1: Vengo llegando del centro.
0: ¿Ya compró?
1: Y a escuchar mi querida radio Carnaval.
0: Eso.
1: Bendiciones para todos. Gracias.
0: Llegando del centro, la Pilarcita. ¿Qué andaba comprando, Pilarcita? Cuéntame. ¿Qué andaba comprando la Pilarcita del centro? Me dice. Viene llegando la Pilarcita. Oye, con esto. Así como calorcito, ¿eh? La Pilarcita viene llegando del centro. Ay, Joaquito, me encanta esa canción. Cariños, desde Las Cruces, siempre conectada. Saludos a mis carnavaleras, las amo duro. Mil gracias por los saludos a mi princesa el día de ayer en su cumpleaños. Qué bueno. Mi Agustina Jesús. Hoy en la casita hicimos...

0: Cimarra. Pusieron la cimarra. Hoy es
1: Andaba comprando la carne.
0: Carnecita, qué rico.
1: Ya, niño, que tengan buen día. Chao, chao.
0: Chao, mi corazón. Andaba comprando carnecita para el 18. Carnecita para tirar ahí a la parrilla, ¿no? Sí, pues hay que apelarse. Hay que apelarse luego, porque después capaz que suban los precios. 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
1: Exactamente las 12 horas, mediodía en Chile.

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0: Esta es la hora.
10: Esta es la hora en su Radio Carnaval, 12 horas con 11 minutos.

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1: ¿Me? ¿Está loca usted, mijita? Hace tiempo que le dije adiós a Santiago, mire.
2: Claro, pues ya no te dejan vivir las mujeres también, pues.
1: ¿Y qué culpa tengo yo de tener tanto zeusapil, pues?
2: ¿Hasta qué?
3: Oye, Hugo.
1: Éjale.
3: Dicen que vos, desde que te viniste de Santiago, oye, andan todas las mujeres enfermas.
2: ¿Y por qué, oiga?
3: Porque se vino el feo que les quitaba el hipo, pues.
2: Después de eso, sigamos con el otro pie, mami.
3: ¡A un cojo se lo dijeron!

0: quiere que le ponga esta rosa en la solapa, mijita?
1: ¿En qué solapa me la haya ponerme la tonto solapao?
0: ¡Ey, po! En la inflación delantera de su anatomía personal.
1: ¿Qué no se la vaya a ponérsela a tu abuelita, mire?
0: A ella tendría que ponerse en el espalda, ¿no ves que es curcuncha?
1: ¿Vos la tenías así, vi?
0: No se enoje y coloques esta rosa al lado de este clavel.
1: ¿Y a vos dónde te voy a colocar?
0: Cara a cara y frente a frente para que bailemos esta cueca, mi negra.
1: ¡Es el negro, mi arma!

se la saben. Yo se la voy a enseñar. Cuando yo diga, y la gente de allá en tal capuchán que rara. Oye, Clavel, cuando diga yo, anda a lavarte la cara, me dicen ustedes. Sí, así, facilita, ¿ves? Y la gente de allá en tal capuchán que rara. Me dicen, oye, Clavel. ¡Bien! Yeah, ya.

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1: Ole, ole, ole. Ya, ahí estaba el folclor, la música chilena, por supuesto. Como todos los días, al

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0: 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Y por ti sufriendo. Hola.
1: Hola, buenos días.
0: Buenos días.
1: Quiero mandarle un saludo a la Gladys.
0: Gladys.
1: Saludo de parte de Maquita de las Bechoncitas. Que lo queremos mucho, mucho, Gladys.
0: Gladys.
1: No cambies nunca.
0: No cambies nunca, Gladys. Como la Lulú, no cambies nunca, Lulú. Buen día.
2: Buen día, Juaco. Que tenga un lindo día, linda semana. Ya que usted va a estar ahí mientras el besito descansa. Saludo para él, para Candy, para todos los auditores, para todos acá San Carlos. Gracias por estar.
0: Un abrazo
2: para todos. Un saludo para la Maca.
0: La Maca.
2: Cartagena.
0: Ahí la saludó recién la Maquita. Perdóname si te di. Recién la saludó la Maquita, mi querida Gladys. Un besito. Saludo para las dos, para la Maquita y para la Gladys. Un besito grande. Un besito grande.

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2: Esta es la hora.
3: Esta es la hora en su Radio Carnaval. 12 horas con 38 minutos.

0: esta casa a hablar. Uy, si esta radio hablara. No, me diga nada, si esta radio hablara, ahí sí que quedaría la madre embarradita, sí, si esta cara. No. Ya. 14 minutos nos separan ya de las 13 horas, 1 de la tarde. 14 minutos para la 1 de la tardecita. ¿Ya tiene listo el almuercito? ¿Ya preparó el manji de hoy? Cuéntenos, ¿qué hay de almuerzo hoy día, lunes? Cuéntenos qué hay de almuerzo, pues. Cuéntenos qué hay de almuerzo ahí a través de nuestro WhatsApp.
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0: de su radio carnaval. Cuénteme qué hay de rico para el manji hoy día. Felicidades, Joaquito, dice por acá. Excelentes canciones. Saludos. Muchas gracias, mi querida Patita. Un besito. Hola.
2: Hola, Joaco. Buenas tardes. Hola, Isabel, desde Algarrobo.
0: Hola, Isabelita.
2: Muy linda la programación.
0: Muchas gracias.
2: Felicidades al pollito. Y a ti también, por supuesto.
0: La sala de control.
2: Un abrazo grande y saludo a todos los carnavaleros.
0: Ya,
2: pues, linda semana para todos. Ay. Semana 18era.
0: Eso.
2: Juaco, yo tengo cazuelita de pollo.
0: Ay, qué...
2: Eso estoy preparando.
0: No, pollito, no te. Tranquilo. Cazuelita de pollo.
2: Yo tengo cazuelita de pollo. Eso estoy preparando.
0: Qué rico cazuelita de pollo. Otro pollo, pollo. No. Ah, puede ser un primo, me dice. No, no eres un primo. Saludo para mi querido pollito que está ahí en la sala de control.
2: Pollito, no te ofendas. No te ofendas.
0: ¿Qué tiene de almuerzo? Hola.
3: Joaquito.
0: Ah.
3: Oye, hoy día charquicán con huevo.
0: Ah, qué rico.
3: Y ensaladita de lechuga.
0: Oh, qué rico.
3: Bien rico.
0: Bien rico, ¿ah? Sí, hoy hace tiempo que no como. Hace tiempo que no como charquicán, pollito. Podríamos ir a almorzar ahí con Don Alfonso, ¿ah? Charquicancito con su buen huevo frito. ¡Ah, qué rico! Con su buen huevito frito ahí. ¡Que chorree, Jimita! ¡Que chorree! ¡Qué rico! Saludo a mi amigo Don Alfonso. Joaquito, buenos días. Saludos desde Cartagena, aquí escuchando la carnaval y cocinando unos ricos fideitos. ¡Ah, qué rico! Cuénteme qué tiene de rico para el almuerzo.
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0: El WhatsApp de la carnaval. 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

0: Kenita, hola Kenita, ¿cómo le va Kenita? Yo cocinando unas ricas lentejitas con longanizas de San Carlos, ¡qué rico! Uy, lentejita, qué rica la lentejita, lenteja para las viejas, no, lentejitas ricas y sabrositas. Uy, qué rico con unas longanicitas de San Carlos, ¿verdad que la mejor longaniza no es de Chillán, sino que de San Carlos? Así dicen las malas lenguas, o las buenas lenguas, no sé, ¿por? Qué rico, una longanicita ahí arribita de unas ricas lentejitas de la Kenita. Saludos a la Kenita.
1: Escápate conmigo.
0: Escápate conmigo, Kenita.

0: ir para allá?
1: Sí, Joaquito querido, muy linda la programación, espectacular. Yo aquí cocinando tallarines con carne picada.
0: Qué rico.
1: Ensalada de tomate y de postre durando en conserva.
0: Uy, qué rico.
1: Y lo voy a disfrutar mucho con la carnaval.
0: Eso, qué rico, mi querida Margarita. Ah, está con postre la Margarita.

No es que aviático, ¿no? No, no es que aviático. Pero saquémosle una colita al aguinaldo, entonces. Ah, no han dado tampoco. Ah, parece que vamos a tener que pasar.

Joaquito, yo me voy a comer el pollito. O si no, me voy a ir por el alambre también, porque ando en muchas cosas. Ando haciendo de todo.

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0: Esta es la hora.
9: En su radio Carnaval son las 13 horas con 14 minutos.
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13 horas, 1 de la tarde con 16 minutos. Revisamos algunas noticias. Estos son los titulares a esta hora de la tarde en el Super Lunes 14 de septiembre. Cuando estamos saludando el día de hoy a Imelda, Santa Imelda. Estos son los titulares. Detenido 8 veces por violencia intrafamiliar. Ya condenado, volvió a agredir a su ex. Delincuentes asaltan y ahorcan a conductora de aplicación en pleno centro de San Antonio. San Antonio confirmó postura por el traspaso de Educación Municipal al SLEP. ¿Tu hogar necesita reparaciones? El Mimbu entrega beneficio de hasta 40 UEFs. Algarrobo se prepara para celebrar el 18 con gran fiesta costumbrista. Revisamos estas noticias a continuación aquí en su Radio Carnaval.

de la tarde con 18 minutos. Revisamos algunas noticias, algunas informaciones en esta tardecita del Super Lunes. Se lo contábamos en titulares. Detenido 8 veces por violencia intrafamiliar. Volvió a agredir a su ex. Le lanzó piedrazos. En algún momento todo podría terminar de la peor manera para una mujer. La joven lleva años denunciando a su expareja por ataques en violencia intrafamiliar. Pese a que el acusado ya ha sido condenado por sus golpizas, volvió a agredirla la semana recién pasada lanzándole piedras. El veinteañero suma 8 detenciones por amenazas y lesiones de violencia intrafamiliar y una condena. Ahora podría sumar otra. En febrero de este año, el sujeto fue condenado como autor de lesiones en contra de la madre de sus hijos y por desacato, pues había vuelto a arremeter contra la víctima estando con prohibición de acercarse a ella. Entonces le sentenciaron 1 año y medio de presidio, pero se le permitió cumplir cumplirlo en plena libertad. Esa vez se le ordenó que debería cumplir con la pena con la prohibición de acercarse a la afectada por el lapso de 1 año. En mayo pasado incumplió. La víctima lo denunció porque fue hasta su casa de Cartagena a amedrentarla, por lo que emanó entonces una orden de detención en su contra. Oye, pero ¿qué están esperando las autoridades? Por favor.

si ya está, le está tonteando mucho ya. Va adentro nomás al tiro. Si no lo vamos a agarrar a combo todo. Son las noticias a esta hora, 1:20 p.m. aquí en su radio Carnaval. Siempre en materia policial, delincuentes asaltan y ahorcan a una conductora de aplicación en pleno centro de San Antonio. Momento de horror enfrentó una conductora de aplicación de transportes de pasajeros que fue asaltada por 2 hampones que se hicieron pasar por clientes. Eran apenas las 20 horas del pasado viernes cuando los sujetos la atacaron y ahorcaron en el centro de San Antonio para robarle su camioneta. La mujer que trabaja con la aplicación InDrive contó que recibió la solicitud de un viaje en la tarde, trasladándose hasta el Boulevard Negra Esther, que une calles Balmaceda con Hermanos Carrera. Ingresó por la parte alta del paseo, por el pequeño callejón Sargento Aldea, donde la aguardaban 2 pasajeros. Eran 2 lolos. Los tomé y con suerte alcancé a preguntarles dónde iban cuando uno se abalanzó al tiro. Cuando se subieron, noté que venían con la mala intención porque el copiloto se sentó mirándome a mí. No hacia adelante por la ventana, narró la víctima. Así, dijo que uno de ellos la comenzó a ahorcar y otro sostenía lo que aparentaba ser un arma de fuego, mientras ella se resistía. Yo peleé con ellos forcejando para que no me robaran la camioneta porque es mi única herramienta de trabajo. Pese a todo lo que pude pelear y gritar, nadie se metió a ayudarme, lamentó la mujer. Los delincuentes lograron llevarse su camioneta marca Kia modelo Celtos de color azul, placa patente RFYD54, e ingresó una denuncia ante Carabineros. Qué lamentable tener mucha precaución con los pasajeros que toman ahí, los amigos que trabajan con aplicaciones del transporte. Son las noticias en su radio Carnaval, 1:22 p.m. ¿Le parece que hagamos un alto y nos relajemos un poco con la música de la radio Carnaval? Aquí está Ojos de Luna. Ya siguen las noticias.

0: ¿Qué dice la Irene la Bonita hoy, a ver?
1: Paquito, yo voy a almorzar recalentado, cazuela de pollito con ensalada de apio. Ayer tuve tiempo, ayer cociné, hoy día llego a almorzar recalentado.
0: Recalentado.
1: Voy a comer al pollito igual que la Eli. Uy, uy.
0: Qué rico la cazuelita, la cazuelita. Listo para trabajar en el fondazo Casablanca. Mira, me mandan una foto ahí. ¡Uy! Oh, los guardias de seguridad están listos. Lorena.
2: Hola, hola, hola, Joaquito. Buenas tardes. Soy
0: buenas.
2: Lorena desde Las Cruces. Aro, aro, aro. 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
0: ¡Eja!
2: Tiki, tiki, tiki, viva Chile, mierda.
0: ¡Uy! Saludos, Lorenita. Gracias por su payita. Vamos a revisar más noticias. San Antonio confirmó postura para el traspaso de la educación municipal al SLEP. Después del desfile escolar por las celebraciones de las fiestas patrias del miércoles de la semana pasada, el alcalde de San Antonio hizo un alcance que para muchos de los cientos de presentes pasó completamente desapercibido. Este es el último desfile de los establecimientos bajo la administración de la Municipalidad de San Antonio. Así puntualizó el jefe comunal en relación al traspaso de jardines infantiles, escuelas y colegios desde la DAEM al Servicio Local de Educación Pública, el SLEP. De acuerdo a la ley 21.040, promulgada el año 2017, el primero de enero del 2027, los establecimientos de la provincia más Casablanca, administrado por los municipios, pasarán a control del SLEP Litoral. La excepción será Santo Domingo, que pidió aplazar el proceso hasta el año 2028. Si bien el jefe comunal ratificó la posición de la administración que encabeza, hizo una salvedad. Todo depende del avance de la ley corta que se tramita en el Congreso. Son las noticias en su radio.

0: Atención, escuche muy bien usted, mi querida jefa de hogar, porque el Ministerio de Vivienda y Urbanismo mantiene abierto el beneficio de una gift card de hasta 40 UEFEX, aproximadamente 1.600.000 pesos, destinada al financiamiento de compras de herramientas y materiales de construcción para reparar techos, muros y arreglos generales en la vivienda. El beneficio contempla un monto principal para la adquisición de insumos en ferreterías asociadas, sumados a un porcentaje adicional de hasta 3 UEFES para cubrir honorarios de asistencia técnica. Requisito para postular a este beneficio es ser mayor de 18 años, contar con cédula de identidad vigente, poseer un ahorro mínimo en la cuenta de la vivienda de una UEFE, estar inscrito en el Registro Social de Hogares, ser propietario o arrendatario de la vivienda a reparar. La propiedad debe tener un evalúo fiscal determinado por el MINBU o ser de carácter social. Son los requisitos para poder postular a este beneficio que entrega el MINBU, ¿no? Y es para reparaciones en el hogar. Súper interesante, para que usted pueda revisar el detalle, ¿no?, de este beneficio, puede ingresar a www.minbu.gov.cl. Son las noticias aquí en su radio Carnaval, y ya casi cerrando las noticias, le cuento que la Municipalidad de Algarrobo prepara los últimos detalles para dar inicio a su tradicional Gran Fiesta Costumbrista 2026, evento con entrada liberada que se desarrolla entre los días 17 al 19 de septiembre en las canchas El Manzano. La cita busca reunir a vecinos y turistas desde las 11 de la mañana y hasta la medianoche en un ambiente familiar que contará con más de 60 puestos de gastronomía típica, artesanía local y juegos criollos. La parrilla programática del show incluye la presentación de la Sonora Barón, agrupación Marilyn, Cumbia Pasión, Los Charros de Luchito y muchos más, que estarán prendiendo, por supuesto, la fiesta del 17 al 19 de septiembre. ¡Qué buena! Hay diferentes actividades y las vamos a estar comentando durante estos días para que usted vaya a alguna de ellas, cuál sea la mejor opción para usted, por supuesto. ¿Qué le parece? Bien, nosotros nos vamos. Gracias por estar junto a Carnaval. Buenas tardes.
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2: 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Buenas tardes.

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1: Esta es la hora.
2: En su Radio Carnaval son las 13 horas con 35 minutos.

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8: Esta es la hora.
9: En la carnaval ya son las 14 horas con 6 minutos.

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2: Esta es la hora.
3: En la Carnaval ya son las 14 horas con 34 minutos.

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11: Esta es la hora. En su radio regalona ya son las 15 horas con 7 minutos.

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7: En su radio regalona ya son las 15 horas con 30.

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6: Esta es la hora.
7: Esta es la hora en la Carnaval, 16 horas con 6 minutos.

0: Buena, buena, compadre Yanni, por acá el David. Oiga, Yanni, acá el programa dura hasta las 7. No hay así cosas que traigan un cuarto para las 6 y 10 para las 6.
1: Todavía ni salud, ya me están controlando la hora ya.
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0: niños, estamos listos.
1: Sí, show esta noche,
0: 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Adelante,
1: estudio. Buenas tardes. ¿Qué tal? ¿Cómo están ustedes? ¿Cómo les va? Gusto de saludarles. Bienvenidas y bienvenidos, señoras y señores, a la tarde estelar. Toque el tirito en este lunes 14 de septiembre, son las 4:16. Hoy el toque al tirito internacional. Déjale ya en www.radiocarnaval.cl y en la Perla del Norte. Gracias a Julito Salazar que nos dio el pase por ahí en el norte. Se nos fue de vacaciones, unos días de descanso. Julito Salazar preparando ya el hígado para estas fiestas patrias, así que estamos también por la Perla del Norte, estamos en Antofagasta a esta hora de la tarde. Saludos a quienes nos escuchan ahí, 96.5, también en Tocopilla, en Taltal, en Mejillones. Abrazo cariñoso, gracias por estar en la sintonía de la Radio Carnaval a esta hora de la tarde, en este lunes 14 de septiembre. Estamos para empezar con una cuequita hoy día, ¿no? Claro que sí. Nuestro WhatsApp, el más 569-9965-4783, para los que quieran mandar algún saludito, para los que quieran pedir alguna canción, para los que quieran mandarnos una payita. Aquí está el WhatsApp de la Radio Carnaval, más 569-9965-4783. Paya sanita, por favor, ¿eh?
2: No, de la te salió parejito, Jimmy.
1: Así le podría haber salido en el que dice Chile. Oye, sí, eso, las payas, por favor, de la cintura para arriba, y no esas payas que manda Pedrito de la cintura para abajo. No, porque si no después me van a retar. Entonces sí, a mandar una payita, por favor, de la cintura para arriba.
3: Hoy día en vivo, mañana hasta el jueves.
1: Mañana no sabemos ni siquiera si vamos a estar vivos, pues, compadre.
3: Ya, Jimmy, si ya te ganaste el bono de Sochero con el Yanni.
1: Estamos listos.
4: Vamos, tío Yanni, que se nos viene el bono norte.
1: Mira, yo la verdad de las cosas que a estas alturas me conformo con el aguinaldo nomás. ¿Para qué voy a pedir más, pues, compadre? ¿Con que nos llegue el aguinaldo? Ya, ¿para qué más? Señoras y señores, damas y caballeros, un tremendo equipo la acompaña aquí en la tarde estelar. Está Leito Rojas ahí en la producción general. Hola Leo. Está DJ Michael en el sonido. Está mi querido y gran amigo Rodrigo Silva en la transmisión satelital de este programa. Don Jan Holguín en las redes sociales, nuestro móvil, nuestro reportero Luis Felipe Vera Leal en el móvil de la Radio Carnaval FM. Aquí en el micrófono, su amigo, su servidor, Don Gianni Banchetti, la compañía.
3: ¿Le dieron pega al Leo Caprile en la Carnaval?
1: No, Leito Rojas. No. ¿Cómo que el Leito Roja nomás? No, pues Leito Roja.
3: Están faltando cuatro días, viejo perro, para ir a Quintero. Ya compré los pasajes en la Sol del Pacífico.
1: Oye, no te vaya a pegar un refalón y vaya a perder el permiso, ¿ah? Vaya a tener que estar calladito con la boquita cerrada haciendo todas las cosas en la casa para que no se te vaya a caer el permiso para ir a Quintero a ver a la Lanis.
5: ¡Ale para allá, viejo caliente!
1: Oye... El Giovanni dijo en la casa que quería ir a Quintero a ver a Coqui, pero es mentira, quiere ir a ver a la Lanis. Paso el dato nomás.
6: Leito Roja está listo para animar la fonda oficial.
1: Ah, no, si no va. No va.
3: ¡Ay, no va! A la Lanis en el canal 13, gallo. ¡Ay, hay que ir a verla a Quintero, compañero!
1: Vaya nomás, es gratis. Vaya nomás.
7: No puedo decir la paya de la monja del sapo.
1: No, por favor, esa paya no, dejémosla por ocho. Esa paya de Gémona va después del 18. Ya, póngale cueca, compadre.
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9: ¡Ay, oiga! a mí me gustaría que me encontrara el chupacabra.
8: Sí, pero el chupacabra no le gustan nada las pilchajas.
9: Ay, oiga, ¿usted qué es?
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0: si alguno no lo sabe, mejor que vaya sabiendo. Los viejos que toman Viagra casi todos están muriendo.
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0: Son las 4 de la tarde ya con 27 minutos. 4 de la tarde con 27 minutitos. Hacemos el estelar, hacemos el toque, el tirito aquí en la Radio Carnaval. ¡Sí, señor! Nuestro WhatsApp, más 569-9965-4783, más 569-9965-4783.
1: Ya no sabéis nada, te tengo el manso.
0: ¿Qué pasó?
1: Por fin, después de años.
0: No, se nos casa Pedrito. No sigan con el audio, No, debe ser eso, déjeme adivinar. Si esto me lo manda mi amigo Flavio de Alerta Noticias, Casa Poca, debe ser porque dice por fin, después de años. A ver, póngalo, no, maestro.
1: Ya ni no sabéis nada, sí, tengo el manso ni que cagüín.
0: ¿Qué pasó?
1: Por fin, después de años, sí, no, lo hemos logrado. Y aquí tú también eres parte.
0: ¿Viste? No, se nos casa Pedrito. No sigan con el audio, sí, debe ser eso. Debe ser eso. Celebremos. Destapemos las primeras. Por favor, adelante.
1: Pedro, por fin, ¿viste? Se va a poner con un asado para Alerta Noticias y Casa Podcast. Por fin.
0: Oye, y eso era más difícil incluso. Se va a poner con un asado. No, duerman vestido, por favor. Ojalá los terremotos que lleguen este año sea solo de la bebida con pipeño y granadina. Y no de otro, porque Pedrito se va a poner con un asado. Oh, oye, los cabros de Alerta, por favor, si van al asado, vayan bien abrigados, lleven víveres, frazadas, por si tienen que quedarse ahí, cualquier cosa. No, esto tengo que verlo. Tengo que verlo y tengo que presenciarlo. Sí, no, yo no creo, no. Hasta ese día, hasta que... Mire, hasta que esté encendida la parrilla, yo no voy a creer en eso. Hasta que la parrilla esté encendida.
2: Buenas tardes, Yanni.
0: Hola.
2: Aquí la Irilla Casa Blanca.
0: Hola, ¿qué tal acá?
2: Y a todos los carnaleros. Acabo de colocar los charros de Lumaco.
0: Los charros Lumaco, pero por supuesto. Y no será muy temprano, va a ser CEO y es muy temprano.
3: Hola, compadre.
0: Ah, hola.
3: Vamos a arreglar
0: el
3: para la
0: fiesta.
4: ¿Qué? ¿Pedrito está pidiendo cuota, creo? ¿Está pidiendo cuota? Nada
0: no,
4: que eso.
0: No, te puedo creer, está pidiendo cuota.
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0: Esta es una payita. Déjeme. Parece que es una payita. Déjeme que le voy a tirar aquí el guitarreo para la... Claro, así como va a tirar la paya así nomás. Yo ando con la guitarra hoy día, al hombro, el poncho, todo a Lotito Fernández. Yo le pego la guitarra aquí para que usted me tire la palla, güey.
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0: ¡Déjale, mira qué lindo! ¡Qué lindo! ¡Qué lindo los niños!
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0: ¡Ya!

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0: Esta es la hora.
4: Esta es la hora en la Carnaval, 16 horas con 37 minutos.

0: faltan 14 minutos para las 5 de la tarde. 14 para las 5. Aquí en la Radio Carnaval. Ya estamos con cara de 18 ya. Aquí en el estudio hay cara y olor a 18 ya. Con eso les digo todo. Oye, qué linda las payitas que nos están llegando. Se pasaron. Muy bonitas, muy lindas las payas que nos están enviando nuestros queridos auditores para compartir.
1: Póngame la guitarra, compadre Yanni.
0: Ni un problema. Aquí le pego.
1: Si Cristo murió en la cruz con 3 clavos solamente.
0: Yo no sé si meterme aquí. ¿Ah?
1: ¿Cómo no se les ha muerto su hermana que la clavan diariamente? Ya.
0: Oye, lo mejor de la. Lo mejor de la paya, grito al final, ¿ah? ¿Eh? ¡Sí! Una paya católica, muy bien. Móvil con la fe cristiana intacta. Estamos muy bien. Muy bien, felicitaciones. Hola, Yanni, buen comienzo de semana patriótico. Un saludo para las chicas de Calypso de Arica, Puerto Williams. Karina, te saluda, muchas gracias, cariño, Karina. Hola, buenas tardes, Yanni. Quiero enviar un saludo muy afectuoso de cumpleaños para mi hija Sadi Romero, que hoy día está cumpliendo 28 añitos. Mira qué lindo, muchas felicidades para Sadi Romero, de parte de su papá David Romero y de toda la familia Romero.

0: feliz. Que los cumplas feliz. Oye, y dice algo bien bonito aquí. Este legado, dice, lo mantenemos gracias a mi mamita Teresita González, quien fue fiel auditora de la radio y siempre le enviaba los saludos de cumpleaños. Mira, qué lindo. Muchas felicidades. Nos alegramos mucho de seguir cumpliendo además esta linda tradición y de recordar a su querida mamita Don David y a la abuelita, en este caso, de la Sadie Romero, que hoy día está de cumpleaños. Sadie, muchas felicidades para ti. Que los cumplas feliz. Eso. Que sea un bonito día, mi amorcito. Un besito grande y muchas felicidades.
1: Hola, buenas tardes.
0: Hola, buenas tardes. ¿Qué tal?
1: Espero que lo hayas pasado muy lindo este fin de semana junto,
0: sí,
1: a tu familia.
0: ¿Verdad?
1: Y aquí yo recién terminando con la pega porque salgo a las 5. Así que estoy recién a las 4:30 voy caminando. Recién,
0: claro, tranquilamente me doy una vuelta y me, hasta que a las 5 y marco me voy.
1: A ver, sale el carro y de ahí después irme, claro, para mi casa.
0: Fantástico, muy bien.
1: Está muy lindo el programa.
0: Ya, muchas gracias.
1: Muy bueno los humoristas que tiene.
0: Sí,
1: salúdalo a todos por igual.
0: Son chistosos, son los chiquillos aquí. Claro.
1: No tengo nada que decir de ellos.
0: Ya, mire.
1: Y las fallas no importa que sean de cintura para arriba o de cintura para abajo. Ya lo
0: podríamos,
1: mismo.
0: Sin censura.
1: Porque un chileno. Y no se acostumbra a esas cosas. Eso, Yanita.
0: Ya, vos. Yan,
1: eso, Yanita.
0: Listo.
1: Espero que estés muy bien.
0: Gracias, igualmente.
1: Y si me puedes poner una cancioncita de Reflejo Azul.
0: ¿De Reflejo Azul?
1: ¿Sí?
0: Vale.
1: ¿Se puede nomás?
0: Sí,
1: si no, no.
0: Sí, siempre se puede, pues, mi amorcito. Siempre se puede. ¿Cómo no? Aquí el DJ Michael ya está con los deditos buscando su canción, mi amorcito, ¿ya? Póngale. Oiga, tenemos 8 vallitas, ¿no? Sí, póngale vallita, que parezca que estamos en septiembre, vos.
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0: Faltan 4 minutos para las 5 de la tarde. Quieren listelar aquí el toquero, el tirito de la carnaval.
1: Pinto por Chile. Pinto por la radio carnaval.
0: Ya, pero espérenme, déjenme. Lo que pasa es que había guardado la guitarra, déjenme. Voy a buscar la guitarra de nuevo, que nos están llegando más payitas, pero ustedes pueden enviar la suya al más 569.

0: Un saludo muy especial para mi amigo Gianni Fanchetti. Creo que de chico le gustaba comer mucho tallerina en Luchetti.
1: ¡Uy, uy! Buena tú, Sanita. Buena, buena la valla. Soy buena,
2: brindo
1: buena.
2: Por Chile, ya. Brindo por la Radio Carnaval, brindo por Juan Marquito Gallardo del Cielo, que soy la Rosita de Yapel, para todo el carnaval.
1: ¡Ah, qué lindo! Qué lindo para recordar también a nuestro querido Marquito Gallardo, el charrito de Chile, muy bonito. Que sigan las payas bonitas, por favor. ¿Eh?
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14: Esta es la hora.
15: Esta es la hora en su Radio Carnaval, 17 horas con 8 minutos.

0: Para guida, no, para tomar una chichita, una chichita. Un terremoto, alguna cosita. Son las 5:15 aquí en el Toque, el Alterito, la tarde estelar de la radio. ¿Qué más se escucha? La radio Carnaval FM. Vamos con saluditos, tenemos mensajes, tenemos cariños, tenemos payas, tenemos de todo. Tenemos C también. Más 569-9965-4783. Más 569-9965-4783. Nuestro WhatsApp. Saludos desde el Tamo Yani, Luis y Patricia. Digital Print. Saludos a Digital Print. A esta hora de la tarde en sintonía. Hola, compadre Yani. Por acá Sevita Díaz. Buena tarde. Quería, bueno, dice, se cumple un año ya de su partida. Mi amigo Martín Díaz, un temita intocable. Un amigo que se fue. Muchas gracias a todos. Que el día 13 de septiembre de 2025 desapareció en las torpederas. Gracias a todos y bendiciones. Uy, un año ya, no te puedo creer. Claro, si nosotros estuvimos cubriendo ese lamentable episodio. ¿Cómo ha pasado el tiempo? Un año ya. Lamentable. Bueno, Sevita, un abrazo para ti y por supuesto para la familia también de Martín, pues. Buenas tardes, Yani, escuchando su programa. Muchos cariños desde Concon. Gelita, le saludo. Gracias, Gelita.
1: Hola, mi querido Yani.
0: Hola, ¿qué tal?
1: Día, o sea, buen día, buen lunes, buen día. buena semana. Eso, esta semana, puta, que he trabajado.
0: Salud por eso.
1: Haciendo mi ramada.
0: Haciendo una ramada.
1: Preparándome para el 17, 18, 19.
0: Ah, miércale.
1: De fiesta familiar. La gran ramada, el Manolo y la Anita Guzmán, acá en Villa Alemana. Saludar a mi hija que ayer le celebramos su cumpleaños, sus 35 años. Estefanía Guzmán Guzmán.
0: Bueno, cariño para ella.
1: Un besito para todos ustedes, para todos.
0: Vale, muchas gracias. Cariños a Anita María. Hola, buenas tardes, Radio Carnaval. Somos nuevos auditores. Está muy buena la radio. Luz y Cris desde el Cerro Mariposa. Un temita de Capricho de Luna, pero como no, y le damos la bienvenida. Yo no sé si sabían qué tan nuevos son Luz y Cris ahí en el Cerro Mariposa, pero todos los nuevos que llegan a la radio, todos los nuevos que llegan a este programa, tienen que pagar el piso e invitar a todos los auditores a un asado.
2: Estúpido.
0: No, sí. Claro, así que para que Luz y Cris en el Cerro Mariposa le pongan fecha nomás, porque nosotros nos podemos acomodar, no hay ningún problema. Todos los auditores nuevos que entran aquí pagan el piso.
2: Hola, hola, muy buenas tardes.
0: Hola,
2: buenas tardes.
0: Buenas tardes, buenas tardes.
2: Por aquí la Mari de Pudahuel les saluda.
0: Hola, Mari.
2: Muchas, yo no le tengo ninguna payita porque ya soy mala para las payas.
0: No importa, no se va a ganar el aguinaldo.
2: No, no me sé ninguna paya, pero
0: no,
2: pero nada, pues, solamente ya lo escucho con mucho cariño.
0: Ya.
2: Y bueno, son muy agradables.
0: Ah, muchas gracias.
2: Me gustan todos los programas me gustan a mí de la Radio Carnaval porque son muy buenísimos. Buenísimos.
0: Bueno, muchas gracias.
2: Y lo escucho a toda hora. Ya. Así que solamente eso.
0: Ya.
2: Con mucho cariño, un saludo grande.
0: Perfecto.
2: Para usted.
0: Perfecto.
2: Y
0: perfecto.
2: Muy lindo.
0: Perfecto.
2: Programa.
0: Listo.
2: Felicitaciones.
0: Vale, un muchas abrazo. Gracias, ¿no? Otro abrazo para usted. Oye, antes que se me olvide, me había avisado hace ratito aquí mi productor, mi querido amigo Leito Rojas, que le mandáramos un cariñoso saludo al tremendo, al único, al inigualable, al incombustible, el número uno de los circos de nuestro país. Señoras y señores, damas y caballeros, ladies and gentlemen, con el señor Corales para el señor Corales para saludar a nuestro amigo Isaac del Circo de los Trompitos. Oye, el amigo Isaac ya está levantando carpa de nuevo. De nuevo, el amigo Isaac y los hermanos González llegan, señoras y señores, a Senco Belloto, aquí en Belloto. Debutan, tengo entendido, este 17, así que un abrazo grande a mi querido amigo Isaac y para toda la familia del Circo de los Trompitos, que regresa luego de 3 años a Senco Belloto. Así que disfrutar en familia del circo chileno durante estas fiestas pachas. Lo vamos a tener, tengo entendido, estos días por aquí. Así que un abrazo grande a Isaac, a sus hermanos, a su mamita, toda la familia, por supuesto, del Circo de los Trompitos y a Heriberto. Un saludo a Heriberto. Sí. Oye, a la tremenda familia González, pues que llega con el circo de los trompitos. Un abrazo cariñoso ahí, un saludo para todos, para todos, para todos.
2: Buenas tardes, Jenny Panchetti.
0: Hola, buenas tardes.
2: Saludos de Tocopilla, Ana Veroiza.
0: Saludos, Anita Veroiza.
2: Está muy linda la música. Eso. Saludos.
0: Saludos, saludos, Anita. Para Tocopilla, saludos a Tocopilla.
2: Muchas bendiciones, último operativo. Tocopilla, gracias, Ana Veroiza.
0: Tocopilla. Oiga, pongámonos a bailar, panita Veroiza, güey.
3: ¿Cómo dejar de amarte? ¿Cómo no?
0: Vamos a hacer cero.

pasando 5 de la tarde ya con 27 minutos, 5 de la tarde, 27 minutos. Oye, una anécdota, un paréntesis. Andaba el fin de semana comprando de repente me pillaron pavo, me pillaron desprevenido. ¿Cómo que como siempre? No, me pillaron pavo desprevenido. Un amigo que se me acerca, me da la mano y me saluda y me dice: compadre, lo más grande de la radio Carnaval, Gianni Vanchetti. Y yo me puse rojo ahí. ¿Quién me estará saludando? ¿De quién viene este halago? Oye, oh, y era el profe Daniel. El profe Daniel de la escuela Arturo Prade, compadre. Lo escuchamos todos los días, nos matamos de la risa. Nos encanta la radio Carnaval, así que para que nos mande un saludito. Pero cómo no, así que para el profe Daniel de la escuela Arturo Prat, y por supuesto para todos los docentes, para todos los auxiliares, apoderados y alumnos de la querida y tradicional escuela Arturo Prat de Viña del Mar, les enviamos un saludo. Además que se están preparando porque mañana tienen su hermosa gala folclore, así que mucha suerte. Que le salga, pero de maravilla. Va a ser una bonita gala. Así que a la escuela Arturo Prat, en especial al profe Daniel, le enviamos un saludito y les agradecemos, por supuesto, la sintonía con la radio Carnaval. 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Son las 5 de la tarde ya.

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0: Esta es la hora.
11: Esta es la hora en su Radio Carnaval, 17 horas con 37 minutos.

0: son las 5 de la tarde, ya 43 minutos, 5 de la tarde y 43 minutitos, pues. Aquí estamos con el estelar, aquí estamos con el toque, el trito, aquí estamos con la Radio Carnaval. Más 569-9965-4783, nuestro WhatsApp. Buenas tardes, Yanni. Estoy muy emocionada, dice, para brindar este 18 con un vinito de honor y recordar a mis dos amigos que ya no están, Eduardo Calderón Extay y Marco Antonio Gallardo, que siempre los recuerdo, dice, con mucho cariño, Fernandito Vinoche. Saludos, Fernandito
1: Vinoche.
0: Ningún parentesco, me dice Fernandito, ¿eh? Ningún parentesco. Saludos, saludos Fernandito. Un abrazo grande, querido amigo. ¡Ay, pero mira la tremenda foto!
2: Yo estuve ahí con la María José Quintanilla, cuidándola, todo bien.
0: Mira, oye, tremenda foto que nos llegan del señor que está a cargo de la seguridad en el fondazo, Batito Quiró. Mira.
2: Amigo Machetti, muy buenas tardes por acá. Los saludo a su gran amigo Patito Quiró.
0: Patito Quiró
2: de Radio Canal. Bueno, amigos, comentarle que ya pasamos por la fiscalización. Ya podemos trabajar como guardaespaldas en lo que es el fondazo.
0: No me digas.
2: Gracias, amigo mío.
0: Qué bueno.
2: ¿Sabe por qué le digo gracias? Porque ese día que usted pasó el sábado por afuera del fondazo,
0: sí,
2: me dio la mano. Yo me sentí muy, muy, muy contento. ¿Sabe por qué? Porque cuando te da la mano una persona importante, una persona de corazón limpio, las cosas salen bien. Mira. Y me fue todo bien, amigo mío.
0: Qué bueno.
2: Así que, amigo Manchetti, espero que le vaya muy bien a usted, Quintero.
0: Muchas gracias, güey.
2: Yo estaré acá en Peña Blanca trabajando y que Dios lo bendiga a usted y a su familia.
0: Muchas gracias.
2: Mi esposa Marisol Cordero, le envío un abrazo, que también estará trabajando
0: igualmente
2: ese día acá en Peña Blanca. Un abrazo, hasta pronto.
0: No se ponga a llorar, papatito. Sí. Yo lo único que hice fue saludarlo nomás. Iba pasando por afuera, yo me mandaron a la feria. Iba pasando por afuera y lo vi que estaba ahí dando las instrucciones, Patito Quirón, las órdenes, todo. Yo le toqué la bocina ahí, Patito Quirón, y yo paré el tránsito nomás. Me paré ahí, vale, la mano, mi compadre Patito, para saludar a los amigos, mi compadre, claro. Es lo mínimo que uno tiene que hacer por los amigos, claro. Oiga, Patito, mucha suerte, que le vaya, pero espectacular, amigo.
3: Brindo por los payadores, brindo por los músicos.
0: Ay, qué lindo.
3: Brindo porque esta noche voy a quedar como pico.
0: Ya, puta, que son los
3: lindos. Oye, la última vez que di la mano a mi compadre Panchetti, terminaron los dobles.
2: Soy Patito Quiró.
0: Se nos emocionó, Patito Quiró.
2: ¿Un qué? ¿Qué hacen? ¿Un qué? ¿Qué, Patito Quiró?
0: Se nos emocionó, Patito Quiró. Yo
4: buenas
0: saludé,
4: tardes,
0: ¿no?
4: Yanny, qué gusto saludarte.
0: Muy buenas tardes.
4: Un saludo, el que más te deseo. Un saludo para mi señora, para Diamante, que están sintonizando la carne. Un saludo a mi amiga ahí de Las Cruces. Tengo unas ganas de ir a comer marisco, empanadas de marisco allá. Que son ricas y son jugosas y grandes de kilo.
0: Sí.
4: Un abrazo, soy el que más tú necesitas.
0: Ya, tenés más pinta que te gustan las de picoroco, así de tía. Hay que decirlo,
5: Patito Quiró, guardaespaldas. A lo mejor va a ser la película.
0: Sí.
5: Esa es otra.
0: Oye, nos llegan más payitas, por favor. Aquí tengo la guitarra, ya les voy a pegar el punteo, el guitarreo mejor para que no. El guitarreo para que no suene tan feo.
6: 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Que siempre se la juegan para no pasarla mal.
0: ¡Déjale! ¡Uy, uy! Esa paya estuvo buena.
7: Brindo de la cintura para arriba, donde empieza el ombligo.
0: Ya, pero esa ya la tiramos, ya no tenemos más paya, tenemos que estarla repitiendo.
7: Brindo por el DJ Michael, que pucha que me ha hecho bailar.
0: Hay que repetir las payas.
7: Lo que tiene que tener claro, que termina el 18 y tiene que dejar de tomar, pollo.
8: Hola, amigo Panchetti.
0: Hola, ¿qué tal?
8: Quiero que se encuentre bien.
0: Sí,
8: que
0: muchas gracias.
8: Una tarde muy linda, muy hermosa, rodeada de todas las mujeres belloncitas de la carnaval. Quiero pedirle un temita para que me lo, pues, si me lo puede tocar, por favor. Que me lo toque con harto cariño.
0: ¿Y qué hacemos con el tema?
8: Una. El loco con Javier Solís, por favor.
0: Listo, güey, aquí
8: estoy,
0: la buscamos.
8: Lo quiero escuchar.
0: Bueno, mi amorcito, no hay problema.
9: Hola, compadrito Yanny, pero hay que reconocerlo.
0: ¿Qué pasó?
9: Para mí,
0: ¿sí?
9: Aunque soy de Peña Blanca y todo, pero el fondazo es la mejor ramada, compadre. Sí.
0: Bien, no han contratado publicidad, así que no le hagamos. No le pongamos tanto color tampoco a la cuestión.
10: Hola, amigo Panchetti, muy buenas tardes. Que tenga buen turno. De acá, de Valparaíso, amigo. Si puedes colocar un temita, otro cuadratito de los Tames, Y saludo a todos los hinchas de Bertoriano.
0: Ya.
10: Que está representando a todo Valparaíso en quinta región. Ya. Ganando de visita allá en Chillán.
0: Ah.
10: El mejor equipo de la quinta región, representando como siempre la primera división.
0: Oye,
10: Ever Forever.
0: Hola,
1: Bonjanito, un gran abrazo para usted, para todos en la radio.
0: Gracias, ¿cómo
1: está? Dígale a la señora que no nombre a Ñañito porque usted está enojado porque lo dejó pegado para la fiesta.
0: Ahora no tengo reemplazo. Hola Yanni, te escribo desde el purgatorio. Acá estamos pagando nuestros pecados. Buena Juanca en Antofagasta. Algún temita, por favor, de Chico Trujillo. Chico Trujillo, si se puede, gran pecador. Abrazo Yanni y saludos para el pecador Chetumé. Sí. Y por pecador, ahora tenemos otro DJ. El DJ Mike, creo que el DJ anterior era muy pecador. Saludos. Juan Carantopa Casteledo, compadrito, aquí dice, ando en Mantagua, trabajando. En Mantagua. Vamos de vuelta, dice, en la máquina del nano, el jefe, en la NAE. En la NAE, claro, en la NAE del jefe. Oye, con esa mansa nave que tiene mi compadre nano, mínimo, mínimo, que dé unas 100 luguitas de aguinaldo para los trabajadores, ¿ah? Mínimo.
11: Compadre Yanni, ¿y cuándo me van a ir a dar la mano a mí? Si yo le haría dos queques.

0: Vamos a Juanca en Antofagasta. Un abrazo, compadrito.
1: Recién vamos los champiñones. Hay un taco, vale, callan para el taco. Me están esperando un pasito para el tuto de la Rosy.
0: Lo bueno que está la Rosita, mía.
2: Hola, don Gianni, ¿cómo está usted? Buenas tardes.
0: Hola, ¿qué tal?
2: No, decir esas fallas tan ordinarias de...
0: Horrible. Le bajan el perfil
2: Giovanni Guerrero, ¿cómo se le ocurre?
0: Le bajan el perfil al programa.
2: Ni siquiera riman.
0: Nada.
2: Se ríe, el mismo se
0: solo,
2: ríe.
0: Se ríe solo. ¿Sí?
2: Así que, por favor, no.
0: Menos mal, hoy día no mandó ninguna, ¿eh?
2: Bloquéelo.
0: Sí. No es para tanto.
2: Ahora, si quiere una palla, hable conmigo, una palla buena.
0: Ya.
2: Con Gianni, por favor.
0: Bueno. Para mañana mando una palla. Atención, tenemos contacto hasta ahora con nuestro departamento de prensa. Nuestro móvil nos tiene información sobre un procedimiento policial en la ciudad de Valparaíso. Está con la noticia a esta hora de la tarde, Luis Felipe. ¿Qué tal? ¿Cómo te va, Luis Felipe? Muy buenas tardes.
3: Así es, Gianni, ¿cómo te va? Muy buenas tardes. A esta hora, servicios policiales de la comuna de Valparaíso se encuentran constituidos en calle Pedro Montt con Freire, en pleno plan porteño, por una persecución policial que comenzó en la ciudad de Viña del Mar y terminó en una colisión, en un choque por parte de los delincuentes en la intersección antes mencionada. Cabe destacar que hay un amplio despliegue policial a esta hora en el plan porteño preliminar. Finalmente se habla de al menos 3 personas lesionadas. Desde ya, el llamado a los auditores es a preferir vías alternativas, ya que las inmediaciones de Pedro Montt, Freire y Avenida Francia se encuentran cortadas por este procedimiento policial.
0: Gracias, Luis Felipe, por la información desde Valparaíso. Faltan 7 minutos para las 6 de la tarde en Carnaval.

Hasta aquí nos llegamos. Muchas gracias por la sintonía, señoras y señores, damas y caballeros, ladies and gentlemen. Feliz lunes, bonita tarde de 14 de septiembre. Nosotros nos volvemos a escuchar mañana, como dice Luisito Jara. Eso, mañana, si Dios quiere, en otra tarde estelar, en otro Tóquelo al Tinito, siempre aquí en la número uno, su radio Carnaval FM. En nombre de todo este equipo maravilloso, le damos las gracias, por supuesto, por haberse acompañado junto a nosotros. Y mañana nos encontramos con más lindo lunes. Bonita semana. Chao, familia carnavalera.

¡Uy, oh, estamos listos! Se nos terminó la gran programación entretenida de este día lunes. Pero no se preocupen, mañana tendremos mucho más. Toque el altirito con el locutor simpático número uno de las comunicaciones, Janito Panchetti Scott. ¡Hasta mañana, familia carnavalera!

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3: En la Carnaval ya son las 18 horas. Con 8 minutos.

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0: Esta es la hora.
3: En la Carnaval ya son las 18 horas con 35 minutos.

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9: Esta es la hora.
10: En su radio regalona ya son las 19 horas con 8 minutos.

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muy sabor. A esa hora de la tardecita en su radio Carnaval. Hola, hola, hola, hola, hola, hola, hola, hola, hola, hola. Hola, ¿qué tal? Muy, pero muy buenas tardes. Señoras y señores, amigos, amigas. Mi querido amigo, mi querida amiga, ¿cómo le va? ¿Cómo está? Ya estamos, vamos de regreso a casa con la Carnaval.

0: vas a reemplazar a Morochito, compadrito? Vamos a estar acá reemplazando a Juanito Alarcón, el morocho sabrosón, que se pegó la gran morocho y se fue de vacaciones pre-celebración de fiestas patrias. Un lujo. Son pocos los que se pueden pegar esa. Entre ellos, Juanito Alarcón, el morocho sabroso, lujoso.
1: Y vamos, todos arriba, a bailar y gozar.
0: Faltan varias jinetas para pegarse esa. Faltan varias todavía. Pero acá le vamos a estar acompañando total y completamente en vivo, con buena música, compadrito, hasta la medianoche, hasta las 12 de la noche acá, a través de todas las señales de su radio Carnaval. Así es que empiece a reportar sintonía de inmediato. Vamos a habilitar el WhatsAppito que va a estar disponible para usted, amigo, para usted, amiga, de aquí y hasta el jueves. Sí, hasta el jueves, tal como lo escuchó, ¿no? Si fue con Tuti la cuestión. Con Tuti. Pero acá estamos, apañando, haciendo el aguante. Acá vamos a estar haciendo el aguante, mi compadre Juanito Alarcón, el morocho sabrosón, para que descanse tranquilo, mi compadre. WhatsAppito para el regreso a casa y el Viva la Noche, por lo menos hasta el jueves. Anótelo. +569 7288 6470. +569 7288 6470. Ese es el WhatsAppito regalón de la Carnaval, del regreso a casa y el Viva la Noche, por lo menos por estos días que vamos a estar nosotros por acá. Vale, vale, vale, vale 40, decía mi abuelo, vale 40. Señoras y señores, damas y caballeros, comienza el regreso a casa y el Viva la Noche de la Carnaval. Va camino para la casita, salida de la peguita, va en la locomoción colectiva, va en el auto, todavía no sale de la pega, va en el camión, va en el bus. ¿Dónde va? ¿Dónde va? ¿Dónde está? Reporte sintonía al WhatsApp. Vaya a reportar sintonía al WhatsAppito regalón. Cuéntenos, ¿dónde está escuchando la radio? ¿A dónde anda, compadrito? Cuéntenos, cuéntenos. Se está preparando ya para la celebración de fiestas patrias. Nosotros acá, acompañándoles, para que usted lo pase bien, para que lo pase bonito, para que disfrute y comparta junto a la Carnaval. ¡Hola!
2: ¿Qué pasó, compadrito? ¿Ya lo vacunaron?
0: Otra vez. ¡Jue bueno! +569 7288 6470. Ahí está. El WhatsAppito regalón de la Carnaval. Estamos en vivo. Iniciamos el regreso a casa. Oye, y en este horario uno se puede tomar una cosita. No hay maní ni pa', ¿no? Como dice el otro, una agüita canela. No se puede. Vaya a reportar sintonía. +569 7288 6470. Póngale. ¿Desde dónde está escuchando la radio? ¿Está la peguita? ¿Le toca turno de noche? ¿Le toca ser nochero? Hasta la medianoche vamos a estar nosotros acompañándoles, haciendo la aguanta acá en la Carnaval. ¿Qué más anda por ahí a través del WhatsAppito regalón? Póngale nomás, pase por ahí. +569 7288 6470. Hola.
3: Buena, mi ganchito.
0: Buena, gancho.
3: Aquí, un amiguito del Morochito.
0: Buena, gancho.
3: Buena, papito, bacán, pulento. Pulento. Saludo, hermano. Aquí.
0: Un lujo.
3: Bueno, escuchando aquí el regreso a casa, papito lindo, barre con la que barre.
0: Esa, viejo. Vale, mi rey.
3: Arriba.
0: Guau. ¡Arriba, Chile! ¡Arriba! ¿Quién anda por ahí? Vaya saludando, vaya pasando por ahí, vaya reportando. ¿Quién anda por ahí en el WhatsAppito regalón?
4: Buena, Germán. Un gusto de saludarlo nuevamente, Pupita.
0: Buena
4: jornada, buena semana.
0: ¡Eso! Igualmente, mi rey. Vamos a ponerle bueno. Vamos a ponerle, porque entre ponerle y no ponerle... ¡Qué puro ponerle, hermano!

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1: Puede pedir sus temitas también. Si quiere escuchar alguna canción, pon, échale nomás. Pariente, pariente, échale nomás. Si quiere escuchar alguna cancioncita, échale nomás, pariente. Ya algo que sea como para bailar, más o menos, como para hacer la fiesta del, la previa de la fiesta patria, ¿ya? Algo así como para bailar. Ahora, hay cómplices del amor desde las 10 de la noche a las 10 y hasta las 11, pero el jueves no, para que se vayan preparando, para que no digan después el jueves, ay, ¿por qué no hay música romántica? Porque estamos en 18, pues. Estamos en 18, que estamos, andamos lanzados ya, imagínense, Morocho ya se lanzó. ¿Ah? Así que aquí vamos a estar felices, contentos. Échele nomás, póngale, pariente. Buenas tardes desde Concon. Elga lo saluda. ¿Cómo está, mi querida Elga? Le mando un beso, un abrazo. Que tenga un lindo término de día lunes.

0: ¡Bomba le cumba! Oiga, tenemos publicación ahí en las redes sociales. Tenemos publicación en el Instagram, en el Facebook. Y ahí está, hay una fotografía. Usted ya sabe, pues para la guaguita que tengan hipo. Hay una fotografía ahí de nosotros, de este moldecito. Ah, sí, hay una fotografía ahí por si la quiere ir a comentar. Y tiene una pregunta. Sí, porque estamos todos los días en todas las publicaciones, todos los programas, en todos lados haciendo preguntas. Parecimos de los que trabajan en el censo. Pregunta, vaya, pregunta. Oiga, y... ¿ah? Parecimos trabajador social. No, mentira. ¿Ya tienes panorama para el 18 o todavía estás improvisando? Esa es la pregunta. Esa es la pregunta que está en la publicación. Vaya, búsquenos Radio Carnaval FM. Búsquenos en el Instagram. Búsquenos en el Facebook. Radio Carnaval FM. Ahí estamos. Si nos quiere poner de fondo de pantalla, también es gratis. El fondo de pantalla. El más pegadito a la alianza. El mejor lustrado, El más platachao, Ya, esa es la pregunta. ¿Ya tienes panorama para el 18 o todavía estás improvisando? Cuéntenos ahí en el WhatsAppito regalón. Cuéntenos ahí en las redes sociales también. Pase por el Instagram, pase por el Facebook. Vaya a comentar la publicación. Sin bullying, por favor. Ya, está bien. Es lo que hay nomás. Es lo que Diosito nos regaló por su gracia y compasión. Así que solamente es para que envíe saludito, haga algún comentario. Si quiere hacer algún comentario de la foto, por interno, por favor. ¿Qué dice por acá? Se viene bueno ese aguinaldo, compa. La cachorrita lo espera. No, compadrito, ¿cómo se lo come? Se lo corre, compa. No pasa nada. Más 569-7288-6470. Échele, pariente. Son las 7 de la tarde con 25 minutos. Vamos de regreso a casa en la carnaval.
1: ¿Será que mi compadre Morocho se habrá escapado para la Alcazar? No creo, compa.
0: Sí. Morochito es bien portado. Hasta cierta hora no. No, mentira. No nos vamos a poner pelados ya. Ustedes, si ustedes quieren pelar, este no es el programa, compadrito. Esta no es la circunstancia. Arriba, Chile. Que ya despedimos el lunes. Ya se nos va el super lunes. Y lo vamos a despedir como Dios manda. ¡Póngale!

fuiste, bueno. Algo tenemos con el tema de las llamadas, mira. Q. Acá está Rodrigo Tapari. Vamos de regreso a casa, acá en su radio Carnaval.

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0: Esta es la hora.
10: En su radio regalona ya son las 19 horas con 36 minutos.

Ir a la piga, cabrón. Oh, mentira, después van a decir que somos mala influencia. No. ¿Quién anda por ahí a través de las redes sociales en el Facebook? Hay gente en el Facebook, mi querida Flora Pradenas. Abrazo grande. Querido Germancito, bendiciones para usted y el DJ. Saludo grande, mi corazón. Mira, me están saludando y tú decías eso. Saludos grande, mi corazón.

pase por las redes sociales, pase por el Instagram, pase por el Facebook, pase por ahí, pache, por el WhatsAppito también, pache nomás. Jimmy, barato.

0: la palma.
1: La palmita, palma, palmita hacia arriba, la palma hacia arriba, la palma hacia... Mi querida Magdalena Fuente Alba dice: ¡oh! ¡Qué placer saludarle, Germancito! ¡Oh! El placer es mío, mi querida Magdalena. Te deseo una linda tarde de lunes y un buen inicio de semana. Abrazote lleno de muchas buenas vibras. Desde Viña del Mar, mi querida Magdalena. Saludos grandes. La ciudad jardín Viña del Mar. Presente escuchando la carnaval a esta hora de la tardecita.
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1: Marcelita del Carmen Díaz. Hola, Germancito, que tenga buena tarde y un buen comienzo de semana. Igualmente para todos ustedes, igualmente. Que tengan un lindo inicio de semana. Llegó la mejor semana del año porque somos el mejor país de Chile. Esta es la semana que todos estamos esperando, compadritos. Y hay que decirle, toda la gente inicia el año pensando en el 18, ¿no? Después de la fiesta patria, perdón, del año nuevo, ¿en qué se piensa? En la fiesta patria. Y después de la fiesta patria, en el año nuevo. No hay más fecha. Hola, dice por acá. Por aquí, escuchando desde Cerro Mariposa, Luz y Cris. Escuchando tu sintonía, nuevos auditores, mire qué lindo. Nuevos auditores de la carnaval, mira. Un temita de los vallenatos, por favor, por ser nuevos, a tu gusto. Ya le vamos a buscar por ahí algo. Por ahí le buscamos algo de los vallenatos. Más 569-7288-6470. Más 569-7288-6470. El WhatsAppito de la carnaval. Hola.
3: Buena cumpita.
1: Buena cumpita.
3: Un gusto en saludarlo como todos los días, digo mío.
1: El gusto es mío, compa.
3: Que tenga un excelente turno, una buena jornada, amigo
1: vale,
3: mío.
1: Rey, muchas
3: saludos
1: gracias.
3: Para DJ Franquito Andrés,
1: un
3: el
1: lujo.
3: DJ más vivo de Radio Carnaval.
1: El más Bobby.
3: Ya, amigo mío. Y con respecto a su pregunta, yo ya tengo armado el puzzle, pues, compita, ya tengo armado el puzzle para el 18.
1: Así me...
3: Ya, compita, un gusto saludarlo. Por acá, Juanca. Chao, chao.
1: Amigo Juanca, por la Perla del Norte. Allá en la Perla del Norte, en Antofagasta, escuchando la carnaval. Me enviaron una foto en la tarde de cómo tiene la ramada ahí ya mi compadre Juanca en Antofagasta. Sí, pura gana de partir para allá, Antofagasta, a la fonda nomás. Le mando un abrazo grande, compadrito. ¿Hay alguien que ya le tenga nombre a la fonda, que ya haya armado la fonda o la ramada? Sí, hay gente que ya la armó, ya tienen la embarrada en la casa, en el pasaje, en la población. Están todos ya listos en 18. Vamos a ir compartiendo lo que nos dice la gente ahí. Si tiene todo listo, todo armado ya para celebrar la fiesta patria. ¿Cuál es la pregunta del día de hoy? La pregunta del día de hoy dice así.
3: Que venga la modelo.
1: Sí, vos faltó el efecto de ahí del Don Francisco, del programa ese. ¿Usted ya tiene panorama para el 18 o todavía está improvisando? ¿Ah? A los locutores de radio nosotros siempre improvisamos, ¿no? Pero la gente, los carnavaleros siempre son estructurados, son armaditos. Bueno, hay uno que a última hora anda. Y hay otro que son como el viento, ¿cierto? Pa' donde salga nomás. Van pa' donde salga nomás. Son como las hojas al viento, ¿cierto? Y como hojas al viento. ¿Usted ya tiene panorama para el 18 o todavía está improvisando, todavía no sabe qué hacer? Es que no sé qué hacer, niño, por Dios. Cuéntenos ahí en el WhatsAppito regalón de la carnaval. Más 569-7288-6470. ¿Quién anda por ahí? Hola.
4: Hola, somos Matías y Macarena y lo escuchamos desde Canadá.
1: Canadá.
4: Todas las tardes.
1: Mire,
4: así
1: qué
4: que
1: lindo.
4: Eso, muchas gracias por acompañarnos y queremos pedir una canción, Corazón de Piedra del Grupo Disparo.
1: Ya,
4: gracias.
1: Pues mi corazón, mire qué lindo. Desde Canadá. Colina 1, no. Hace 8 canadá. Nada que ver. Qué bueno, saludos grandes a toda la gente que nos escucha ahí a través de la aplicación, a través de la señal internacional. Saludos grandes, gracias por estar en la sintonía. Gracias por estar con nosotros a la distancia. Harta distancia. ¿Cuándo van a invitar para Canadá? Nosotros nos vamos para Canadá. Pescamos las pilchas y nos vamos para Canadá. ¿Cuándo van a invitar a Canadá, compa? Estaría bonito ir a conocer Canadá. Dicen que hace mucho frío, sí, en Canadá, ¿cierto? Dicen que hace mucho frío, sí, pues si helado, si pasan una frazada nomás. No, mentira. Saludos grandes por allá en Canadá. El Matis y la Maca, ¿cierto? Matías y Macarena, ¿no? Un abrazo gigante, gracias. Acá está el grupo Disparo en la Carnaval.

El grupo Disparo. Acá está el señor Cristian Nodal. Estamos haciendo el regreso a casa. Vamos, regresa a la casita. Junto a la radio que más escucha. Échele ganas, póngale. Hasta la medianoche, junto a la carnaval.

0: A esta hora, que tenga un maravilloso regreso a casita usted. Nos falta harto, sí, todavía. Pero ya se nos fue una horita. Abrazo grande, muchas bendiciones. Gracias, mi corazón. Muchísimas gracias. Vaya al WhatsAppito, más 56 97288 6470. Tenemos harta gente por ahí en el WhatsApp. Hola. Hola.
1: Siguen disfrutando el regreso a casa en este día lunes. Ajale. 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
0: Buena, cumpo, un abrazo grande. Está buena esa marca para todos los días, ¿no? Está buena esa para iniciar ahí. Ahora no sé si el rey del pituto, pero estamos armando una pyme de reemplazos. Usted necesita que lo reemplacen haciendo alguna labor, nosotros le vamos, compa, le hacemos todo el empeño posible. Si necesita que lo reemplacemos en ese almuerzo con la suegra donde usted no quiere ir, nosotros apañamos, compa. Nosotros lo hacemos, somos buenos para comer, entonces le va a salir caro a la señora. Si usted quiere que le apañemos ahí, le hagamos el reemplazo en la reunión de apoderados, nosotros vamos, hermano, nosotros lo hacemos. Todo sea por nuestra gente, por los carnavaleros y carnavaleras. Sí, ya hemos reemplazado tantas cosas, entonces nosotros somos, ¿ah? La apañamos ahí. La nueva pyme que estamos armando acá con los chiquillos del equipo, ¿ah? Un lujo, un lujo. Pase por el Instagram y pase por el Facebook. Ahí está la publicación, ahí está la fotografía de este moldecito. Y está la pregunta también para que la responda. Hay harta gente que va pasando por las redes sociales. Pase por el WhatsApp también. Oiga, que tenemos saludos. Vamos a revisar. Vamos a revisar saluditos. A las 10 tenemos los cómplices del amor. Hola, Germán. Por acá los saluda Martita. Ahí está la Martita. Hola, soy yo. Hola, tú. Dice saludos para ella y para la otra también. ¡Ah, está ahí bueno! ¿Pero sabe cuál es el tema? Tiró la piedra nomás. Tiró la piedra nomás porque no puso nombre, ninguna cuestión. Así es re fácil, poco. Sí, pues tiene que mojarse el... ¿ah? Tiene que mojarse el popín. Si la quiere hacer. Dice, hola, soy yo. Saludos para ella y para la otra también. Ponga el tema El Vicio del Pecado de Proyecto Power. Ya está, ya. Lanzado, todavía no empiezan ni las fiestas patrias. Pero veo, ¿no? Ve que lo que yo digo es verdad, que la gente ya en estos días, ya hoy día lunes, empieza a mandar todo a la... No está ni ahí. No están ni ahí, empiezan ya a motivarse y a empezar a pegarse una tranca de esas que pierde familia, pega toda la... ¿O no? ¿Sí o no? ¿Estoy equivocado o no estoy equivocado? Dígamelo. El incógnito dice el doble... ¡Ah! El doble vida de la otra vez. Ahora sí sé quién es. O sea, entre comillas, porque nunca supimos quién era en realidad, ¿se acuerda o no?

ahí sí. Hace algún tiempo atrás anduvimos por acá en la Señal Nacional, ¿se acuerda? Haciendo este mismo reemplazo del Morocho. No sé si fue para la misma fecha, parece que fue para las vacaciones de verano, ¿no? No me recuerdo bien en qué fecha fue. Pero apareció un amigo. Esa vez apareció un amigo que tenía un dilema más o menos, porque tenía su pareja, pero además tenía a otra pareja, una vecina, algo así, no me acuerdo bien cómo era el cahuín. Y aquí se armó un atajo más o menos, un debate más o menos, ¿se acuerdan o no? Y le pusimos como nombre el doble vida. Y ahora apareció, mira, compa, un lujo. Oiga, ¿y nos podría contar cómo siguió ese cagüino, no? Nicky, yo me quedé, después tuvimos que, o sea, dejamos de hacer reemplazo, volvió Morocho y no supimos más del hombre, y yo no supe más de la historia. Entonces yo, como precursor de la historia, yo quiero saber en qué quedó esa cuestión. Yo quiero saber en

0: quiero saber cómo está usted, amigo. Si le pasó algo o no le pasó nada. Siempre es porque nosotros nos preocupamos de nuestros auditores. Entonces quiero saber, ¿qué pasó ahí? ¿Qué pasó ahí, señor? Cuéntenos. ¿Nos podría contar o no? ¿Qué pasó ahí, compa? ¿Cómo siguió la historia esa? Aquí la gente se lo quería comer vivo, sí, ¿eh? Esa vez la gente le dijo de todo al hombre, que uy, que no, que para afuera, que para tal, la no.
1: Hola, buenas tardes, Germancito. Yo por acá, la María de Pudahuel, le saluda con mucho cariño.
0: Hola, corazón.
1: Esperando que tenga un lindo y bendecido programa.
0: Muchas gracias.
1: Un abracito, éxito, y aquí estamos para escucharlo.
0: Gracias, mi amor.
1: Un abrazo.
0: Un abrazo grande para usted. ¿Están preparándose ya para el 18, mi corazón? ¿Ya tiene todo listo para las fiestas patrias, no? O está improvisando también, ¿ah? Hola, Germán, qué rico escucharte. Linda jornada, muchas gracias.
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0: Excelente semana, por favor, podría programar el piquito de oro del llanero de Ñuble. Un abrazo de oso, mi querida Eli de Quillota. Un besito grande, mi querida Eli. A la vuelta de la pausa le programamos al llanero de Ñuble.

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3: Esta es la hora. Esta es la hora en su Radio Carnaval, 20 horas con 7 minutos.

0: Ya, hombre. Más 569-7288-6470. Ese es el WhatsAppito regalón de la carnaval. En esta tarde noche ya. Tarde noche del día lunes, iniciando esta semanita con todo, compadrito. Vamos al WhatsApp. Hola.
1: ¿Cómo está, don Germán? El Parche Villarroel. ¿Cómo está, mi don Germán? Espero que muy bien, que tenga un excelente turno, un excelente inicio de semana. Y eso, oiga. Oiga, ¿cuándo descansa? ¿Cuándo le dan vacaciones? Porque reemplazando al Meche, reemplazando al Cuaco, ahora al Morocho.
0: Sí, oiga.
1: Córtela, oiga.
0: No, pero ¿qué le vamos a
1: descansar? Dejó la foto en su casa, ¿no? Para que después ahí no le hagan la desconocida. Porque pasa más en la radio que en la casa, ahora parece.
0: Voy a llegar tirando piedras, compadrito, en el techo. Sí, pues acá estamos haciendo el aguante para que los chiquillos descansen. ¿Quién es el que se tiene que pegar la misión ahí para que los chiquillos descansen? ¿Germán, sí? Un lujo, pues, compa. Un lujo, ahí estamos poniéndole. Más 569-7288-6470. Hola, Germancito. Junto al DJ les deseamos que tengan una hermosa semana. Dios los proteja, bendiga y cuide. Yasna de Placeres. Mi querida Yasna, muchísimas gracias. Gracias. Cumpita, Germán, ¿será posible escuchar en esta tardecita Byron Fire junto a AC and Cody? Amémonos a escondidas. Vale, compita, amémonos a escondidas. Ya. Le voy a buscar esa versión. Se la vamos a buscar acá con los chiquillos, ¿vale? Se la vamos a buscar por acá. Michan, una dedicada para ustedes. Maravilloso equipo, Sebastián, la radio. Arre. A ver, me mandó un audio mi compa ahí, compadrito. ¿Qué dice? Hola.
2: Señoras y señores, mijitos lindos. En su radio carnaval conduce. Ajo. Don Germán Villarroel. Arre, con la que barre, viejo.
0: Eso, viejo.
2: Eso es lo que tenía.
0: Esa es la que aprendiste. Vamos con música, seguimos, vamos de regreso a casa, acá en su radio, carnal.

poniéndole con todo en esta semanita maravillosa. Acá está Byron Fire, ya tú sabes. Junto a Asian Cody.

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2: Esta es la hora.
4: Esta es la hora en su Radio Carnaval, 20 horas con 34 minutos.

para la casita con buena música, compadrito. 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En este super lunes 14 de septiembre.

0: estaba Luis Lambis a esta hora acá en su radio Carnaval. 20 minutos, ya nos separan de las 21 horas, 9 de la noche. Vamos, vamos, vamos, vamos, de regreso a la casita con su radio Carnaval, la que más se escucha.
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0: A ver, ¿quién anda por el WhatsApp? Más 569-7288-6470. Hola.
2: Hola, buenas tardes, Germán.
0: Hola, compa.
2: ¿Cómo estás? Saludos desde la Ligua, Quinta Región.
0: Buena, compadrito.
2: Quería mandarle saludos a su colega, a Luis Gaón, al locutor de la radio Carnaval de Valle.
0: Buena.
2: Muy buena la radio. Y toques algún temita del Llanero de Ñuble. Muchas gracias.
0: Ya,
2: que tenga buena tarde.
0: Gracias. Por ahí le programamos algo más de El Llanero de Ñuble. Lo programamos reciencito nomás. Saludos por allá a los chiquillos en Ovalle. ¿Cómo está mi gente linda de Ovalle? Montepatria con Barbalá. Saludos, saludos, saludos en Canela, El Palqui. Y a todos sus, a toda la gente por allá. Mira, anduve hace poco en el sector de Cerón, en Ovalle. A la mierda para arriba. Y para el 19 voy a estar por allá en Ovalle. Para el 19 voy a andar por allá en Ovalle, en el sector de Guampulla. Allá llegamos para el 19, así que nos vamos a ver con los chiquillos allá de Ovalle, compa. Nos vamos a ver porque nos vamos a encontrar allá para celebrar la fiesta patria, compadrito. Ya tenemos todo listo ya para llegar allá a Ovalle el próximo 19. Así que para mi gente linda de Ovalle y todos sus alrededores, por allá nos vemos, compadrito. Un abrazo grande. ¿Quién más anda por ahí? Más 569-7288-6470. Envíe sus audios, sus mensajitos ahí al WhatsApp de la Carnaval. Hola.
3: Hola, pues Germancito Sol de Putaendo para aquí, Paola Piña Fuentes.
0: Paulita.
3: Enviarle un saludo a mi hermana, la Belén, a Gastón, a mi cuñado Eduardo, que venimos de la gala.
0: Ya.
3: Folclórica de mi escuela en Palomar.
0: Ah, buena.
3: Bye, bye.
0: Bye, bye. Hay gala. A ver. Levante la manito los que ya fueron a la gala de la bendición. La manito arriba y deje su mensaje en el WhatsApp. Los que ya fueron a la gala, los que todavía se andan consiguiendo la ropa, los que tienen que conseguirse la ropita de guaso, el vestido para la bendición, para que baile cueca. Los que no pudieron conseguirse, lo tuvieron que comprar para que lo usen un ratito nomás. Aparezcan, aparezcan, aparezcan ahí al WhatsAppito regalón. Los de las galas de las bendiciones, aparezcan por ahí en el WhatsAppito. Vamos a ver quién anda en la gala, quién ya fue a la gala. ¿Quién fue a la gala? ¿El Luis Jiménez? No, mentira. El Mago Jiménez. Toma, compadre. ¿El Guaso Ela? No, no. No sea pesado, Sí, pues mucha gente va a las galas de las bendiciones, las galas folclóricas por la fiesta patria.
3: Oye, pero yo no voy con la bendición, yo me llevo yo misma.
0: Ah, muy bien.
3: No es que sí, seguir los pasos de mi mentor.
0: Es profesora.
3: De mi partner, Tata Noel. ¿Eh? Soy educadora de párvulos.
0: Mira, no se vaya a ir para la montaña con el chino, ¿eh? Ah, o sea que ustedes las que piden los vestidos y los ropa para las bendiciones. Los que ponen en aprieto a los apoderados que tienen que vestirse de guaso, de guasita, de chinita. Le mando un abrazo grande, mi querida Paolita, cuídese. Saludos para la familia, con mucho cariño. Hola, Germancito, buenas tardes, acá escuchándolo Miriam desde Curimón, con todo el entusiasmo que ya el miércoles vuelvo a trabajar. Estoy con licencia, bendiciones, Germancito, que sea una gran tarde-noche. Mire, va a volver a trabajar el miércoles hasta el jueves porque después se viene el 18. Un lujo. Que se recupere pronto, un abracito grande. Gracias por estar ahí en la sintonía de la Carnaval. ¿Quién más anda por ahí en el WhatsAppito regalón? A ver. Ah, mira. El amigo, el doble vida, dice: sigue todo normal y tranquilo, amigo Germán. Pregunte nomás. O sea, si usted me dice, esto es con respecto al amigo el doble vida. O sea, si usted me dice que sigue todo igual, es porque todavía tiene doble vida, compa. no lo han pillado ni nada, no ha pasado nada. Ni un atado, nada, todo tranquilo. Míralo. Míralo. Mi compadre. Cuéntenos, cuéntenos ahí. Sigue todo, todo como antes. Oiga. Ni un... No, no le han revisado el teléfono, ¿no? Compadrito, no, no le sospechan nada, ni una cosa. Un lujo, mira.
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0: Nos separan ya 15 minutos de las 21 horas.
5: Oiga, Cupita Germán, ajá, como usted es rey de reemplazo, ¿ah?, podría reemplazar a la bruja que...
6: Podría reemplazarte a vos, po, ya que con vos no pasa más.

0: va la música junto a Jordan. Bueno, el grupo Voltaje. Ahí cantaba el Jordan antes. 7 minutitos ya para las 21 horas 9 de la noche. Vamos de regreso a la casita. Por acá dice: hola, buenas, buenas. Buenas tardes, quería enviar un súper saludo a Alice, Janet, Verónica, Lucía, Lucas, Jaime, Jorge, que estamos inaugurando el quincho de mi madre con la carnaval acá en Quilpué. El quincho de mi madre. Así se llama. ¿Nos podrían poner el tema las flores de tu florero? Ya, pues. ¿Con qué están inaugurando? Mira, es que eso es un pebrecito, ¿no? Un pebrecito. Hay un brebaje ahí. Hay un pancito ahí. Es lo que queda, parece, o ya se comieron todo ya. No alcanzamos a llegar, le parece, compadre. ¡Fuimos! ¡Bueno! Que lo pasen bonito, chiquillos, allá en Quilpué. Felicidades, que pasen una linda fiesta patria. Ya están haciendo la inauguración, los chiquillos. ¡Un lujo! ¿Quién más anda por ahí? Más 569-7288-6470. Hola.
1: Hola, muy buenas tardes. Buenas ¡Oli! Noches, hermancito. Oh, qué rico que lo vamos a escuchar hoy día con usted. Vamos, usted lo va a acompañar en esta semana, yo
0: esta
1: creo,
0: semanita, ¿eh? Hasta el jueves.
1: El morochito pidió unos días libres.
0: Hizo la gran
1: bueno,
0: morocho.
1: Pero usted lo hace excelente. Reemplazó las vacaciones al Meche, ¿eh? Ahora le toca al morochito.
0: Claro.
1: Un abracito lleno de buenas vibras, muchas bendiciones y vamos a disfrutar con usted, Magdalena de Viña del Mar.
0: ¡Mi querida Magdalena! Así es, pues, acá estamos reemplazando. Parchando. Saludo grande, mi querida Magdalena. Que lo pase bonito en Viña del Mar. 98.1 en la ciudad Jardín, en Viña del Mar, y él también, el Gran Valparaíso. Hola.
2: Hola, compadre Germancito.
0: Hola, compa.
2: Como siempre, estamos aquí en la van, todos los chiquillos escuchando, como siempre, la carnaval.
0: Buena, cupido.
2: Regreso a casa con Germancito ahora.
0: Buena, rey.
2: Está de vacaciones, morochito, bueno.
0: Así es.
2: Pero queremos saludarlo a usted, por Germancito, escuchando vale, siempre.
0: Muchas gracias.
2: A Sanberry, a la señora Veroguiza, a todos los chiquillos de allá del norte. Usted sabe, pues, Germancito, aquí escuchando como siempre de Nueva York.
0: Vale,
2: estamos con Stephanie, con Carlita. Estamos comiendo completito con churrasquito.
0: Oh,
2: a los chilenos. Saludos para todos los carnavaleros, Germancito. Bendiciones de acá de Nueva York.
0: Buena, compa. Tremendo panorama, su buen tocomple, pero con churrasco. Tremendo panorama, compa. ¿Cuándo van a invitar para Nueva York? ¿Algún pitutito, algún pololito para ir a animar alguna cosita allá a Nueva York? ¿Hay manini o no hay manini? Para llegarle a Nueva York, ¿ah? A los Nuevos York, ya, pues no sé, pesado. A los Nueva York.
3: ¡Fue Dios! ¡Hey!
0: ¡Ya, pues! Más 569-7288-6470. Usted puede pasar por el WhatsAppito, vaya a las redes sociales. Luego me voy a ir al Facebook. Vaya a las redes sociales, ahí está la publicación. La publicación y está la fotito para que comente en el Facebook, en el Instagram. Búsquenos ahí como Radio Carnaval FM. Radio Carnaval FM, y ahí estamos para acompañarle en este regreso a casa. Ya se viene el Viva la Noche. Seguimos poniéndole ritmo, poniéndole sabor, alegrando a Chile, acompañándolo a usted de vuelta a la casita. ¡Y échele, pariente!